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1: Con 19 minutos en la frecuencia exacta. Continuamos con más diversión. Hoy viernesito, viernes, ok.
2: Cuinapa, Mazatlán a trabajar. Yo vengo de Cuinapa, Mazatlán a trabajar. Y tengo una bicicleta con una jabita atrás. Y tengo una bicicleta con una jabita atrás.
1: ¿Cómo me dicen?
2: Me dicen el pelirrojo, yo no sé por qué será.
1: ¿Quién sabe por qué será, Recuerda que en Exa todos los días son de fiesta, así que comunícate WhatsApp de cabina 915-667-1389. Dice por acá, mi queridísima Itzel, acompáñame en el tráfico ahorita. Mejor con una foto del Globitoy. Ah, oye, es que ya también tienes tu Globitoy. Muchas gracias, ya todos los que tienen su Globitoy, el mini Globito. Saludos para mi queridísima Itzel, espero estés súper bien y ya no se estresen en el tráfico. Si usted ve que alguien va adelante y no le pisa, va vuelta de rueda como que no quiere llegar a la casa, ¡pítele! ¡Órale! ¡Muévete, pues, guato! No. Dale, relájense. Es más, ahorita ve guardando tu coraje para más adelante. Ahora sí saques todo ese estrés. Sí, ve. Quédatelo. Ahorita quédate con ese estrés. Ya más adelante sacas todo ese... Sale, para que lo saques así como con más ganas. Oye, sí. Siempre me ponen los mensajitos. Ahora no va a haber reporte. Sí, déjame. Sí, va a haber reporte. Pero es más, claro que va a haber reporte de puentes, pero también cántela conmigo nomás. Aquí me tienes su menso de que llegó el reporte de los puentes. Y si no, nomás Sergio, llega el reporte de Juaritos, ¡hombre!

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1: En los puentes internacionales, ¿qué noticias tengo? Así es, arrancando desde el Puente Zaragoza. Puente Zaragoza, te vas a aventar un tiempo aproximado, híjole, de 1:30, 1:40. Está bastante saturado y vete mentalmente preparado para 2 horas. En el Puente Libre, al igual tenemos bastante tráfico, un tiempo estimado de 1:40, 1:50, también casi 2 horas. Tenemos bastante fila y está avanzando un poco lento. Puente Santa Fe, hoy en el Puente Santa Fe tenemos un tiempo aproximado de 1:30. En el Puente Santa Teresa de 40 a 50 minutos y en el Puente de Tornillo de 35 a 40 minutos. Mándanos tu mensajito a través del WhatsApp y cuéntanos si ya cruzaste, estás en la fila, cuánto llevas, desde qué hora estás en el puente.
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0: cuide, pero que... ¡Sobre qué! ¡Feliz viernes, mi clubiro! ¡Aquí mi reporte! Ah, también ya tenemos reporte, pero... de El Paso, Texas. Reporte del traffic. Poco tráfico, Mongwood. Y 10 saludotes del Víctor.
1: Informo para ti, Víctor Hugo.
0: No te creas, se me ves en noticias. Saludos para Ivana, que va rumbo a su torneo de voleibol a Chihuahua. ¡Jepi, jepi! Oye, ¿no hay una línea ahí de teléfono para hacer pedidos de un quesito o algo así, un queso tortilla? Digo, sí. Ay, ¿qué les cuesta desviarse tantito a Villa Ahumada? Oye, Dios. Oye, muchísima suerte para nuestra queridísima Ivana. Échale muchísimas ganas, te mandamos mega besote, mira. Besote, tronadote y todas las mejores vibras. ¡Sí se puede! ¡Sí se puede! ¡Ah, ah! ¡Ivana! ¡Ivana! ¡Ra, ra, ra! ¡Ay! Llegó el reporte, reporte de... Nah, pero... No, manden su audio cantadito bonito, padre. Yo sé que cantan muy bonito. Sáquen ese gallo, sáquenlo, sáquenlo. No pasa nada.
2: ¿Qué hubo, Gloviro Junior?
0: ¡Qué rollito! ¿Cómo estás?
2: Junior, ¿qué hubo, Gloviro Junior? ¿Cómo estás?
0: Muy bien, ¿y tú, mi queridísimo Sergio?
3: ¿Todo bien?
0: Aquí ando hablando, estamos hablando muy bien de ti, muy bien, muy bien.
3: Por acá también, pues ya saliendo del trabajo rumbo a la casa, Tasha Gorda. Pues nada más para saludarlos y desearles un feliz fin de semana. Los saluda Sergio el Bailador.
0: ¡Saludotes para el tremendísimo Sergio el Bailador! ¡Te esperamos! Por ahí tu reporte. Llegó el reporte, reporte de Juaritos. Llegó el reporte, reporte de Juaritos. ¡Gracias, Clubino, por esa porra! ¡Claro que sí! Échale muchísimas ganas, mi queridísima Ivana. Oye, vámonos con súper buena música porque ahora le ponemos sabor a tu viernes con... La bachata, Manuel Turizo. ¡Venga!

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1: ¡Woo-hoo! 6:43.
2: Reporte, reporte de Juanitos.
1: No, ya se nos acabó el tiempo para el reporte, Sergio. Ya, ni modo, hasta mañana. ¡Ah, ya lo puedes con tu reporte de Juanitos!
2: Llegó el reporte, reporte de Juanitos. Bueno, pues vengo acá por el 400 y está poquito fluido el tráfico. Me imagino que es porque es viernes y andan trasladándose de un Oxxo a un Super Ed, no sé para qué, para comprar pan o no sé qué. Pero manejan con precaución, acuérdense del carro de enfrente, guardar distancia, que pasen un excelente, este fue el reporte de Sergio el Bailador, que pasen un feliz fin de semana.
1: ¡Saludos de Sergio el Bailador! Porque si no, ¿qué puede pasar? Así que si manejan con cuidado y que se cuiden bastante. Más este bonito fin de semanita. Baila, baila, baila. Oye, Dios mío, ¿qué hola, Globiro? Puedes felicitar a mis tíos Aide y Adrián Comiyama por el Día del Maestro de parte de sus sobrinas Estrella, Luna y Sol. ¡Claro que sí! Les mandamos un saludote con muchísimo cariño. Oye, para nuestro queridísimo, para Aide y para Adrián Comiyama, un besote bien, pero bien tronadote y muchísimas felicidades en este bonito Día del Maestro. Saludos para todos los maestros, a excepción de los que me reprobaron. A ellos no, a ellos no. A los que sí me ponen falta cuando Nitro no me lleva a la escuela, a ellos tampoco.
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1: Ya no me siento tan mal, ya no me siento tan solillo cantando. Me lo voy a quedar. Me voy a piratear el audio y va a ser la nueva cortinilla para el reporte de puentes. Oye, mi queridísima Jazz, nomás es que ocupamos ahora el nuevo para Sergio. Llegó el reporte de Juaritos, reporte del traffic. Ya tenemos mil cortinillas con esa canción. Sigue disfrutando de XFM 98.3. Soy unos buenos consejitos y regresamos.
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0: regresamos con más diversión para todos ustedes. Hoy viernesito, viernesuki. ¿Qué andas haciendo? ¿Para dónde vas a ir? ¿Por un rico elotito? ¿Vas al cine? ¿Unas palomitas? ¿Una nieve? Es viernes y se vale. Ahora sí que romper la dieta. ¿Por qué no? ¿Por qué no? La verdad es que sí, ya quincena, todo muy rico. ¡Aprovecha! Dirían por ahí una frase matadora. ¡Pa' eso trabajas! No. Es un antojito nomás. ¿A poco no? Oye. Así que le doy cuenta, no sé. ¿A dónde vas a ir? Y GPI. Oye, estamos a punto de arrancar tu segmento muy esperado. Tú ya lo conoces. Los globichistes. Los chistes más rancios y aguados de la radio. Así que prepárate. Prepárate para más adelante. Ahorita es momento. Que ahora sí, si te estresaste con el tráfico, si el día de hoy alguien te hizo enojar, te hizo mala cara. Es más, la semana no fue la tuya. Esa semanita como que no fue lo tuyo. No se dieron las cosas como tú querías. Pues bueno, saca ese coraje, saca ese estrés con tu grito de fuá. Así que muchachos, listos y preparados. A la cuenta de tres, saque con todo ese coraje, con todo el aire de tu panza. Así, vámonos, sácalo. En 3, 2, 1, ¡saca todo ese fuego!
1: ¿Cómo no?
0: ¡Fuá! ¡Más fuerte! ¡Fuá! ¡No te escucho! ¡Fuá! ¡Fuá! Ya, mejor, a gusto, relajadito. ¡Eso es todo! ¡Dice por acá! ¡Fua! ¡Fua! ¡Dice por acá, mi queridísima Jazz! ¡Mi queridísimo Víctor! ¡Eso es todo!
2: Lo miro. ¿Cómo estás?
0: Muy bien,
2: ¿y tú? Un chiste rancio.
0: ¡Ya los tenemos preparados! ¡Va! ¡Me agrada! De una vez le vamos dando con tu segmento bien esperado. Así que, muchachos, está todo listo para comenzar. Manda tu mejor o chiste más rancio al WhatsApp de cabina 915-667-1389. Así es que nosotros en este momento comenzamos a... ¡Arrancamos! Los Globichistes.

0: qué hace una zanahoria en un estadio?
1: A ver, ¿qué?
0: Una zanahoria en un estadio.
1: Una zanahoria en un estadio.
0: Pues apoyando al Chicharito. Saludos, es Globino, de parte de DJ Román Loy. Ya, ya vamos a trabajar. Saludos.
1: ¡Ah, no estuvo tan malo, tan malo, tan malo! ¡Eso estuvo bueno!
2: ¡Estuvo bueno! ¡Estuvo bueno! ¡Bueno, bueno, bueno!
1: Ya andamos muy futboleros, Saludos para el tremendísimo Román. Échale muchísimas ganas, mucha suerte en tu trabajo. Todos vamos a bailar. Blumy Chiste dice por acá, ¿qué le dice una foca a una habitación oscura? ¿Cómo así? ¿Qué le dice una foca a una habitación oscura? ¿Qué le dice? ¡A las dos! ¡Nos hace falta una cosa! ¿Qué? ¡Un foco! ¡Hombre, están bien rancios ahora ustedes! ¡No, hombre, de veras!
2: ¡Estuvo mal!
1: ¡Estuvo mal!
2: ¡Estuvo bueno! ¡Estuvo bueno! ¡Bueno, bueno, bueno, bueno, bueno! ¡Cuéntanos más!
1: La foca Ramona trabaja... Bring that ass back like a boom, boom, boom, boom, boom. ¿Qué le dice un poste grande a un poste chiquito? ¿Qué le dice? ¿Qué le dice? Póstate bien. Hombre, no. Damos por concluida. Así es su segmento. Damos por concluido ya el segmento de los globichistes. Ya, muchachos, no. O sea, sí tienen que estar malos, pero no tanto, oye. ¡Ese chiste! ¡Sí! ¡Sí estuvo bien, pero bien rancio!
2: ¡Estuvo malo! ¡Estuvo malo! ¡Estuvo malo! ¡Malo!

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0: Viernesito, hoy viernesito, viernesuki. 7:51 minutos desde la frecuencia exacta. ¿Y qué crees nosotros? Continuamos con más de tu segmento esperado, los Globi Chistes. ¡Venga, bonito!
1: Los Globi Chistes llegaron para ti, para hacerte muy feliz y ponerte a reír. Llegaron muy roncios y pasados, curados hasta malos, te vas a divertir. Escucha con atención que comenzamos.
0: ¿Los qué?
1: Los Globi Chistes, así ya arrancamos. Con Globira Junior Show, chistes para ti. Los Globi Chistes que te van a hacer feliz. ¡Uy!
0: Dice por aquí, chiste, chiste, chiste. Hazle con tu Globi Chiste. ¿Qué dice por allá? Tengo un amigo que es otaku. Estaba muy triste, así que lo animé. Lo animé. Siento que vamos de mal en peores. Algo me dice, no sé, algo se me afegó. ¡Ándale!
2: ¡Estuvo malo! ¡Estuvo malo! ¡Estuvo malo!

0: ¡Venga! ¡Otro! ¡Otro! ¡Otro! ¿Qué le dijo un globo a otro en el desierto? ¿Qué le dijo un globo a otro globo en el desierto? No sé, ¿qué le dijo? ¿Qué le dijo? ¡Cuidado con el cactus! No.
1: ¡Estuvo malo! ¡Estuvo malo! ¡Estuvo malo!

0: Yo pensé, ¿quién le iba a decir? ¿Qué le dijo un globo a otro globo? ¿Qué le dijo?
1: ¡Respira, tonta! ¡Respira!
0: ¡No, ya!

0: Mazatlán están a punto de atacarnos. ¡40 carabelas! ¿Una flota? No,
1: flotan todas.
2: ¡Hombre, Chapulín!
0: ¡Hace chistes! ¡Estuvo mal!
3: ¡Estuvo malo! ¡Estuvo malo!

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0: Muchachos, 7:54 minutos en la frecuencia exacta. ¿Y qué crees? Nosotros ya estamos a punto de despedirnos. ¡Ya me voy! ¡Ya me despido! ¡No te vayas, chavo! Amiguitos, ya me voy, ya me voy.
1: 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Así es, GLOWPIRO, Globiro Junior Show. 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Oye, el día de mañana, sábado y domingo, no te pierdas al vaquero de la radio, Carlos Alvidres. Dice por acá, oye, Román nos manda un chiste, dice, no, no te creas, déjalo para la otra semana, ya llegué al Sanma.
0: ¡Tengo su trabajo, no, hombre!
2: ¡Hombre, Chapulín!
1: No, la próxima semana no lo vamos a leer, no, ya. Es más, desde hoy te vamos a bloquear ya de una vez. Dice por acá el Víctor. ¡No! ¿Por qué no? ¿Por qué no? Y la raza dice, una hora menos, una hora menos. A ver, ¿qué dice por acá el Víctor?
3: ¡No!
1: ¡Sí! Ya me voy, ya. O sea, ya, estar en la radio está bien, ya. Trabajar y hablar, ya es avaricia, ya es de más. ¡A la camita! Ese por acá, mi queridísima Jazz. Bonito fin de semana, Clubiro. Igualmente para todos ustedes, que tengan un excelente fin de semanita, que se la pasen de lo mejor. Si nos ven en sus eventos, ahí nos saludan, nos tomamos la bonita foto con muchísimo gusto, con muchísimo cariño. Y yo, tenemos una cita. Así es, hasta el día lunes nos escuchamos nuevamente. Les mando un mega besote de tronadote de mí para ti, de aquí hasta allá, que lleguen con bien a su destino.
0: Por hoy se cerró el telón.

0: ¡Qué rico! ¡Este ritmo! ¡Globira Junior Show! ¡Qué cosa!
1: ¡Se acabó!
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3: Vamos a ver.

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6: Hola, hola, bienvenidos, ¿cómo están? Estamos hoy en un nuevo episodio de Ya Oíste. Hoy les traigo un tema muy interesante, poco conocido, que incluso yo al momento de investigar, la verdad me quedé con muchísimas dudas. Y tener el privilegio el día de hoy de poder contar también con un especialista en el área es algo que, wow, o sea, definitivamente vamos a aprovechar y vamos a sacar todas esas duditas. Es un tema que, pues, no creo que muchos hemos escuchado, yo me incluyo en esa parte, es la lucidez terminal. Pero para yo no quitarle la palabra a nuestra querida invitada, a nuestra querida doctora Adriana Baltasar Bastidas, una especialista en geriatría y cuidados paliativos. Bienvenida, doctora, ¿cómo se encuentra?
7: Muchas gracias, muy contenta, muy feliz de poder estar aquí el día de hoy para compartir este tema que me gusta mucho, me apasiona y creo que es importante que lo conozcamos.
6: Pero antes que nada, me gustaría que nos explicara un poquito a qué se relaciona o qué es la lucidez terminal, porque yo me imaginaba una cosa y ya cuando leí, pues, era completamente otra.
7: Claro, mira, la realidad es que la lucidez terminal es un episodio súbito, inesperado de claridad mental y como de un aumento súbito de energía en un paciente que ya está en el contexto de una enfermedad terminal, ya en una situación, pues, al final de la vida o previo a la muerte. Este episodio, pues, es súbito, dura generalmente un periodo muy corto de tiempo y lo importante es que se presenta una conexión como muy inesperada, muy súbita, pero a la vez relevante, tanto para el paciente como para quienes lo rodean, ¿no?
6: Claro.
7: Imaginémonos, la situación de lucidez terminal es cuando yo tengo a un ser querido, a un, pues sí, vaya, un enfermo, un ser querido, que ya tiene una enfermedad pues muy avanzada, en un estadio terminal prácticamente, que ya sabemos que quizá el final se acerca,
6: okay,
7: que ya tiene cierto grado de desconexión con su entorno, que quizá ya no logramos entablar una conversación con él, ya no nos contesta quizá nuestras preguntas, ya no nos pide alimento, líquido, etcétera, y de repente de manera súbita, tiene un rush de energía, tiene otra vez entabla una conversación, otra vez logra comunicarse con nosotros, nos pide alimentos, nos pide un refresco, nos pide algo que antes ya no hacía.
6: Ya no.
7: Eso es la lucidez terminal.
6: Estaba viendo que en este tipo de situaciones, pues lo impactante es para la persona también que lo está acompañando, ¿no? Porque creo que piensa que todo volvió a la normalidad, ¿no? Entonces, yo creo que ahí es un tema, pues, delicado, en el aspecto en el que, pues, claro, ¿quién no quisiera ver a su familiar volver otra vez a hacer sus actividades, que salga de esa enfermedad? Pero lo que estábamos leyendo y lo que estamos platicando, doctora, es que a veces, pues, es cuestión solamente de horas o de días, ¿no?
7: Exacto. Generalmente, cuando nos enfrentamos a un episodio de lucidez terminal, nos está indicando que seguramente el final ya se acerca. Una realidad es que es imposible predecir cuánto tiempo nos queda de vida.
6: Claro.
7: No hay forma, no hay alguna forma que con certeza nos ayude a esto, ¿no? Si bien hay algunos factores pronósticos y algunos puntos, a lo mejor parámetros de laboratorio, parámetros clínicos, etcétera, que nos orientan a que el final ya se acerca, la realidad es que muchas veces los pacientes no se comportan como en los libros y pues desafían, ¿no?, a estos pronósticos. A veces el fallecimiento puede ocurrir pues en las siguientes horas, en los siguientes días, 7 días, o a veces no. A veces los pacientes pues desafían esas posibilidades y lo que pareciera ser un episodio ya de lucidez terminal, pues no, resulta que fue simplemente una lucidez paradójica, se llama, cuando,
6: okay,
7: cuando ya no es, no ocurre la muerte de manera inmediata, ¿no? Sino que a lo mejor presenta esta lucidez y el fallecimiento puede ocurrir en meses incluso.
6: Pero ahora, por ejemplo, doctora, estábamos hablando de enfermedades terminales, ¿no? Uh-huh. Y Hay, por ejemplo, una estadística, perdón, de la edad en la cual se presenta más este tipo de lucidez terminal.
7: Sí, generalmente se ha observado que predomina en pacientes ya adultos mayores, en pacientes geriátricos, y específicamente se empezó a observar este fenómeno en pacientes con enfermedades neurodegenerativas,
6: okay,
7: como las demencias, la enfermedad de Alzheimer, la demencia vascular, las demencias mixtas, otro tipo de condiciones ya de deterioro cognitivo. En estos pacientes como tal se empezó a observar los cuadros de lucidez terminal. Por lo tanto, pues, es más frecuente que un paciente presente lucidez terminal ya en edades avanzadas, ¿no? Estamos hablando 80 años o más. En realidad, cualquier paciente que presente una enfermedad terminal propiamente, uh-huh, llámese un cáncer en un estadio avanzado, una insuficiencia orgánica, por ejemplo, una falla cardíaca, una enfermedad renal crónica, una enfermedad hepática avanzada, etcétera, cualquier paciente que se encuentre en esa situación de terminalidad o al final de la vida puede presentar un episodio de lucidez terminal, aunque pues se ha observado o se ha descrito con mayor frecuencia en pacientes mayores con demencia.
6: En la parte psicológica o emocional, ¿cómo es que lo estudian o lo abarcan? Porque creo que es un poquito más, lo vemos en físico, ¿no?
7: Claro.
6: Que me duele algo, tengo malestar, pero ¿cómo? O sea, esa es una parte muy interesante, doctora.
7: Fíjate que en el ámbito de los cuidados paliativos, que es como mi área de especialidad, además de la geriatría, realizamos una evaluación de varias esferas del individuo, ¿no? De la persona. Una esfera biológica, que estamos hablando justo de los síntomas físicos, el dolor, náusea, vómito, sueño, etcétera. Los síntomas emocionales o psicoemocionales, que estamos hablando ahí de cómo afronta su diagnóstico, cómo afronta una pérdida, posibilidad de trastornos de ansiedad, de depresión, incluso el duelo anticipado, ¿no? De saberse perdiendo su estado de salud. Y también abordamos la esfera espiritual, que muchas veces en la medicina pues difícilmente la abordamos, ¿no? Y en cuidados paliativos sí es súper importante realizar el abordaje de esas creencias que tiene el paciente, ¿no? Si es una persona que se considera espiritual, si tiene alguna creencia, alguna religión.
6: Okay.
7: Espiritualidad va mucho más allá de la religión. Pero bueno, es como una esfera muy importante también que evaluamos. Y ahí pues vaya en el aspecto psicológico o emocional, es donde pues vamos indagando este tipo de síntomas, ¿no? Si el paciente presenta algún cuadro de depresión, compatible con depresión, con ansiedad, con este duelo anticipado, ahí es donde nos vamos dando cuenta y pues por supuesto, al darnos cuenta, logramos integrar un diagnóstico y dar un tratamiento en esa situación.
6: Antes de terminar, doctora, a mí me gustaría que, pues no sé qué mensaje para todos aquellos que están en el sector de salud, porque es un tema, como bien dijimos, que no muchos tienen el privilegio de poderlo ver personalmente o de saber qué les puede dejar a esas personas que están en el sector médico y a las personas que están fuera de.
7: Yo creo que muy importante, no olvidemos que los cuidados paliativos se deben de brindar de una manera oportuna por un equipo. Paliativos no es nada más una persona, el paliativista es un equipo de el médico, enfermería, psicología, nutrición, vaya, somos un equipo de varios integrantes que nuestro objetivo es siempre acompañar y aliviar síntomas, ¿no? Aliviar síntomas físicos, emocionales, espirituales, este sufrimiento para dar confort, para dar calidad de vida, calidad de muerte también. Y creo que un punto bien importante es que como profesionales de la salud, nadie nos enseña a afrontar la muerte. Esa es la realidad. Tal vez los que estamos en el área de paliativos lo sabemos hacer.
6: Claro.
7: Pero en medicina nos enseñan a curar, siempre a curar. Y pues no siempre podemos curar alguna enfermedad. Y es importante que cuando ya no podemos curar, entonces siempre acompañemos, siempre busquemos dar confort, calidad de vida, aliviar síntomas, acompañar. Eso es la clave. Es un tema delicado, pero muy bonito y creo que se presta reflexión.
6: Así es. Y pues muchísimas gracias. Esperemos verla aquí de nuevo, doctora. Y gracias a todos los que se quedaron hasta esta parte del podcast. Nos vemos en el siguiente episodio. Gracias, doctora. Y hasta pronto. Yo soy Génesis Sainz. Esto fue un episodio más de Ya Oíste. Adiós.
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5: Si les parece, vamos con una frase con la que arrancamos el día de hoy. Y decía Mahatma Gandhi: la fuerza no viene de la capacidad corporal, viene de la voluntad del alma. Ahí está la fuerza. ¡Arrancamos!
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0: 8 de la noche.

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0: con nosotros hablando de sexo.
1: Sí. ¿Cómo estás, Mónica? Muy bien, ¿y tú? Me gusta que ya me pusieron una música sexy y todo.
0: Eso. Oye, ¿cómo has estado? ¿Todo bien? ¿Cómo festejaste ayer?
1: Sí.
0: ¿Pero qué tal?
1: Bien, muy bien, tranquilo, pero bien. Mi hijo me hizo todas las flores sabidas y por haber en manualidades.
0: Ah, qué padre.
1: Me encanta, me hizo una pulsera que me encanta y ya.
0: Sí, oye, luego tienen que ir guardando las mamás todas esas manualidades de los chiquillos, ¿no?
1: Sí, fíjate que nosotros hacemos lo que llamamos registro de obra. Ajá. Le tomamos fotos y lo guardamos en un álbum, porque si no, ya el nivel de papelería que tenemos es muy
0: sí,
1: grande.
0: Sí, no, y se va pasando el tiempo y todo ese asunto, ¿no?
1: Sí.
0: Fíjate, no, yo me di cuenta que de mi hijo menor, que hoy tiene 27, el que tiene todas esas cosas guardadas es él. O sea, no, ay, ¿dónde están? No, pues quién sabe, cabrón. Oye, ¿dónde los dejas? No, no sé, yo los tengo. Y él es el que tiene todas sus manualidades. Qué bueno.
1: Ay, qué lindo.
0: Como curiosidad ahí, ¿no? Pero qué bueno que tuvo la paciencia de guardarlas, ese chamaco. Oye, Mónica, sí. Hoy vamos a hablar de la inteligencia artificial y la sexualidad. Nuevas formas del deseo. ¿Cómo es que me queda muy claro que la inteligencia artificial te puede servir como una clara muestra de cómo poder aprender, de cómo poder sacar dudas si creas un agente de inteligencia artificial donde él se dote de la información para sacarte de dudas, informarte, qué sé
1: sí,
0: yo, ¿no?
1: Sí, te ayuda a pensar, organizar ideas, exacto, editar, pero sí.
0: Ya del sexo como tal, ¿cuál podría ser la forma?
1: Mira, los que más usamos en general, que es ChatGPT, Gemini, Claude, etcétera, en sus restricciones tratan de no parecer tu pareja, pero ya hay bots que están diseñados justamente para simular que es tu pareja y para hacer roleplay y para hacer fetiches y para hacer todo este tipo de situaciones. Entonces son chats que bajan las personas donde tú puedes diseñar las características de como quieras, si quieres que sea sarcástico, si quieres que sea muy alburero, no sé, lo que tú quieras, y de ahí empiezas a platicar con ese ente que tú creaste y empiezas a pues explorar fantasías, a hacer sexting, a hablar de cosas, etcétera, etcétera.
0: Ah, okay, entonces sí. De alguna manera tú vas, es como un servicio a la carta.
1: Sí, más o menos, sí. Incluso hay por ejemplo, GF Chat, me parece que se llama, o Chat GF, no me acuerdo. Bueno, alguna de esas dos, perdón, la dislexia me ataca. Sí es una cuestión donde tú puedes elegir hasta la cara a la que le estás hablando como si fuera video. Hay incluso para hacer tipo anime, puedes hacer las características que quieras y puedes hacerle la personalidad que tú quieras.
0: Oye, y cuéntame algo, ¿cuál será? Eso habrá que preguntárselo. A ver, René, ayúdame a preguntárselo a Google o a Gemini o algo. A ver qué tan honestos son. ¿Cuál será la mejor inteligencia artificial para ser aplicada en cuestiones sexuales? ¿Tú lo traes, Moni?
1: Sí, a ver, sí ¿cuál lo traigo. Sería? A ver, espérame.
0: Porque, por ejemplo, el sexting a lo mejor lo puedes hacer con la inteligencia artificial sin necesidad de correr ningún riesgo. No sé.
1: Sí, pero por ejemplo, yo que trabajo en sexualidad y que siendo disléxica amo la inteligencia artificial, te voy a ser muy honesta, muchas veces me dice esto no lo puedo ni siquiera redactar porque rompe como con las, ¿cómo se llama esto? Con las políticas de la aplicación. Pero mira, Crush on .AI está muy enfocado, por ejemplo, al roleplay, a las fantasías, compañeros eróticos y eso, y se supone que es la más abierta a este tipo de situaciones. Luego está Janitor AI, que es popular en el roleplay intenso, dinámicas emocionales, BDSM, y puedes hacer el personaje que tú quieras. MUA, con una H después de la A, AI, orientado directamente al sexing AI, o sea, directo, esto ya está hecho para sexy.
0: Para sexy. ¿Ese es el MUA?
1: Ajá, MUA.
0: M-U-A.
1: M-U-A-H.
0: M-U-A-H, ok.
1: Ajá. Orientado directamente al sexting, fantasías románticos sexuales, y luego la que te decía de Dream GF, que es como girlfriend, novia, AI, que es un tipo de novia virtual, que es mucho énfasis en la sensualidad, validación emocional, y que el carácter de inteligencia artificial puede hacer las posturas y te puede enseñar lo que tú quieras. Y ya después intermedio, pues puedes hacer con Kindred, que es mucho más de companionship, de vínculo emocional, de toda esta narrativa de te quiero y este tipo de cosas. Nomi AI, que es más humana, entre comillas, aunque puede ser romántico y coqueteo. Réplica es la más famosa porque es la más antigua de companions románticos, pero ya ha puesto muchos más filtros. Y Chai, como el té, muy variable porque depende de los bots creados por los usuarios, pero también es este tipo de situaciones. Ya Character AI, Gemini, Cloud y ChatGPT, se puede hablar sobre sexualidad siempre y cuando no incurras en cosas muy explícitas, pero no más.
0: Ah, ok.
1: Sí, sí, sí.
0: Pero mira, pues, ¿y tú la recomiendas? O sea, ¿recomiendas esta salida?
1: Qué difícil pregunta me acabas de hacer. Mira, pues la recomiendo en una cuestión donde si quieres explorar fantasías sexuales de una manera un poco más segura, bueno, segura entre comillas, porque te pueden sacar mucha información. Pero lo que pasa es que los psicólogos le llamamos estímulos supernormales. ¿Qué quiere decir esto? Me hace más fácil explicarlo con comida. Es como tu cuerpo está diseñado desde hace muchos años a buscar grasa, azúcar y sal.
0: Sí.
1: Porque antes era con lo que sobrevivía. Si entre más grasa, azúcar y sal tenía la comida, pues mejor podía sobrevivir. Uh-huh. Pero eso era una manzana, un huevo, cosas como muy simples. Cuando los humanos empezamos a desarrollar el enfoque culinario, te dan una dona que está llena de grasa, azúcar y sal, aunque no se vea la sal, está lleno de grasa, azúcar y sal. Entonces te lo comes y tu cerebro se enciende como fuerzas así artificiales. Como,
0: sí.
1: Y es, wow, esto es increíble. Y después te dan una manzana y se enciende a la mitad y dices, bueno, ¿qué es esto? Es como las personas que no pueden tomar agua simple porque dicen que no les gusta el sabor. Es este tipo de cosas donde te puedes acostumbrar. Estas cosas yo las recomiendo como herramientas para pensar, para hacer roleplay, para prepararte. Por ejemplo, si quieres estar con tu pareja y quieres ensayar, pueden ser muy buenas. Pero siempre y cuando tengas esta noción de que son estímulos supernormales y que tu cerebro no siempre va a registrar que es alguien falso. Ha habido mucha gente con depresión cuando se quita un tipo de inteligencia artificial o se renueva el modelo y ya no tiene la misma personalidad. Entonces, hay que tener mucho cuidado. Yo no te digo que no comas donas en tu vida, si puedes, porque puedes comer gluten, adelante, qué envidia, pero no puedes alimentarte solo de donas. Y lo que pasa con esto, en especial en la adolescencia, es mucho esta parte donde, pues, empezamos a aislarnos socialmente, se vuelve una adicción, y todo lo que se dice adicción es cuando afecta tu nivel físico, tu salud física, tu salud emocional, es decir, no tienes relaciones emocionales con otras personas, tu parte laboral o escolar, que dependiendo en qué etapa de tu vida estás, tu parte familiar y tu capacidad de hacer vínculos. Si esto se ve afectado, yo recomendaría que lo dejes, pero si lo usas como herramienta para practicar, yo creo que no está mal.
0: Oye, fíjate, aquí el público está llegando y dice, hola Jessy, hola Moni, dice, hola. Fíjate que yo con ese tema era consumidor de para material para adultos en páginas gratuitas y un día me salió un anuncio de Crea tu chica con IA y no sabes lo loco que es porque pues ya lo creó y le vas pidiendo lo que deseas que haga y pues la verdad es que a mí me tiene feliz, dice este amigo que nos escribe aquí por WhatsApp.
1: A ver, justo, son estímulos supernormales porque son, acuérdate que estás consumiendo un producto que su objetivo es que te enganches y que lo quieras consumir más. Entonces siempre te va a decir lo que tú quieras, nunca te va a rechazar, pero ¿qué pasa con eso? Que luego recibimos rechazo en la vida diaria y nos hacemos mucho más sensibles al rechazo y lo podemos tolerar mucho menos.
0: Sí, entonces, sería como, ¿con qué reflexión podríamos quedarnos bajo esto? ¿Como tener el límite en el consumo, intentarlo o no intentarlo? ¿Cómo nos dejarías, Moni?
1: Yo los dejaría con que recuerden que es, o sea, si nuestro cerebro no sabe distinguir en general con un estímulo de cara a cara, es como el porno, no sabe distinguir si es un video o si estás viendo a las personas en la vida real. Entonces, que siempre que lo hagas con límite de tiempo y que lo hagas con esta conciencia de que es una herramienta, no es un ser vivo, y que es una herramienta para practicar, no una pareja, un sustituto de pareja. Aunque te sientas solo, es mucho mejor salir y conocer gente, ir practicando, que tener una relación con un bot, porque luego pueden... Es una herramienta que está hecha para volverte adicto. Entonces, que tengas solo esta conciencia sí. de que es una herramienta y ya.
0: Dice, buen día. Yo, como siempre, le escribía a mi ChatGPT como si fuera mi amigo, literalmente para todo. Y a veces sus contestaciones me hacían reír. Ahí fue donde me di cuenta que estaba quedando loca porque me sentía que me había enamorado de mi chat. Y un día dije que si existiera su chat, lo besaría. Y me contestó como una persona sexual, dice, realmente. Pero ya no nos cuenta si le siguió o no.
1: Sí, bueno, es que ya le dio penita, yo creo. Pero sí, es una cuestión donde, mira, tenemos la necesidad los seres humanos de un amor incondicional que nunca nos llegó. Y queremos sanar muchas heridas de un amor donde nos condicionaron o no nos sentimos amados tal y como éramos. Y lo que hace el chat es ofrecer siempre un aliento sin juicio, entre comillas, porque pues, no hace juicios, pero pues tampoco es que esté abierto a... Entonces tenemos esta necesidad de que siempre nos estén aprobando. Por eso empezamos a romantizarlo. Es como la idealización del terapeuta. El terapeuta está ahí para apoyarte, acompañarte, siempre decirte que sí, ponerte buena cara. Pero no es una relación real, es una relación de contención donde estoy haciendo mi trabajo. Es lo mismo con el ella. Está haciendo su trabajo y tú empiezas a idealizar porque sientes esta sensación de no rechazo mucho mejor.
0: Ok.
1: Entonces te empiezas a enamorar.
0: Ese es el rollo, ¿no?
1: Sí.
0: Y sobre todo con esa sensación de tanta soledad que hay hoy en día, ¿no?
1: Sí, mira, cada vez es más difícil porque ya no hay puntos en común. Ya es cada quien a su rollo y cada quien súper individualizado. Entonces eso puede hacer mucho daño. Pero esta parte de que te acompañe un AI, yo creo que lo explicó muy bien antes de que apareciera la AI, la película de Her. Creo que es muy buena y explica estas situaciones. Pero sí es una cuestión donde tienes que ver que, de nuevo, estás consumiendo un producto que está diseñado para que tú quieras más. Okay. Entonces, esta parte es la que nos empieza a faltar. Esto de quiero darte un beso y quiero y que te

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1: Me superiné.
2: Originarios de Bogotá, Colombia. Inició siendo un cuarteto como un proyecto universitario

0: que evolucionó a una banda de renombre internacional. Su primer álbum fue Hecho a Mano y vio la luz en el 2012.
1: Su propuesta musical fusiona un característico sonido de pop, folk y jazz con ritmos caribeños y sonidos latinos. Ganadores de 2 premios Latin Grammy, han tenido colaboraciones con artistas como Leonel García, Piso 21, Julieta Venegas, Rawayana y Carlos Vives.
0: Su evolución los posiciona como una de las propuestas más auténticas y relevantes de la música latina contemporánea.
1: Hoy aquí en la cabina de Jesse Cervantes, Cenexa, Monsieur Periné.
2: Amigos de XFM, me da muchísimo gusto tener a Monsieur Periné con nosotros. Hace un buen rato que no los veía. Bienvenidos a México, bienvenidos a EXA.
3: Qué alegría, sí, hace ratito no veníamos. Pero estamos, mejor dicho, explotados de felicidad de regresar. Sabes que pues queremos mucho este país, que todo lo que hemos vivido acá para nosotros ha sido absolutamente importante en toda nuestra trayectoria, que nos han abierto siempre la puerta, y ahora con un nuevo álbum, pues felices.
2: Oye, cuéntame algo, ¿cómo es este asunto de un país como México? ¿Te vas y hay planeación de cuándo regresar? O ¿cómo se organiza un grupo internacional como ustedes para poder retocar los países y todo?
3: Pues yo creo que eso va ligado a la música que vas haciendo, ¿cierto? Entonces, cada vez que nace un álbum, se organiza como todo un plan alrededor de... El disco anterior, que se llama Bolero Apocalíptico, fue un disco que hicimos de alguna forma durante pandemia. Ya sabes que esas cosas de pandemia se demoraron en ajustar, digamos, para nuestro oficio. Todo se demoró mucho en ajustarse. Entonces vinimos, hicimos festivales, estuvimos en Pal Norte, estuvimos en ¿cómo es que se llama? Vive Latino. Exacto, estuvimos en varios festivales, pero nos hacía mucha falta hacer un show solos, porque pues hemos tenido un público, yo creo que México es el país que más nos escucha, entonces nos hacía falta tener ese show solos. Entonces quisimos como aguantarnos hasta tener un nuevo álbum que ya está fuera. Y por supuesto, pues estábamos así, por favor, que salga México, queremos regresar siempre.
2: Oye, y además con concierto también este año,
3: concierto,
2: ¿no? Eso va a estar bien interesante también, porque es la combinación, ¿no? Y separadito como para trabajar el disco y que luego llegue
3: lo
2: el concierto.
3: Conozcan, sí.
2: Sí, qué rico. La verdad es que es un placer. ¿Escuchamos algo?
3: Claro.
2: De una, venga.
3: Bueno, esto se llama Tiempo para Soñar.
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0: Sí, Periné con nosotros en XFM. Oye, cuando leí el nombre del disco, me pareció muy interesante porque dije, quiero unas. Instrucciones para ser feliz. Dios de mi vida, ¿dónde las leo? ¿Dónde las escucho? Qué necesarias para todos en esta sociedad convulsa en la que vivimos.
1: Exacto. Vivimos constantemente frustrados y llenos de ansiedad, de miedos, de estar aquí o allá entre el futuro y el pasado y viendo constantemente nuestras migajas y se nos olvida que somos soles gigantes en este universo oscuro. ¿Sabes? Como ahorita este viaje que hicieron de nuevo al espacio, me llamaba mucho la atención que las cosas lindas que, o poderosas que vinieron a decir como muy concretamente estas personas que fueron, fue vivimos en medio de un universo oscuro y la Tierra es ese lugar lleno de vida, ¿sabes? Y colorido y luminoso. Entonces, esta canción, Tiempo para Soñar, abre estas instrucciones. Por un lado, porque con todo este asunto de la ansiedad y estos trastornos, pues hemos perdido esa capacidad de dormir y de encontrar ese lugar de reposo y de descanso. Para mí es fundamental y me ataca la ansiedad constantemente. Entonces quise escribir esta especie de lullaby de Arrullo para personas grandes que estamos viéndonos en pedacitos, para recordar que somos soles gigantes y poder tener esta actitud de entrega a la vida.
0: No, qué bueno. ¿Qué canción le dedicarían a México para despedirnos la mañana de hoy?
1: Muy linda.
0: Venga.
1: Que sabemos que quieren mucho por acá. Porque, sinceramente, yo lo que quiero con México es esto, es bailar contigo.
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0: Ah, Messier Periné con nosotros. De verdad, muchas gracias por estar acá.
1: Sí,
0: gracias,
1: a ti por invitarnos.
0: Gracias por estar acá, Santiago, Catalina. Muchísimas gracias. La cita es, recuerden, 10 de octubre, Teatro Metropolitano. No se pueden perder la oportunidad
1: por favor,
0: de bailar, ya, cantar y
1: exacto,
0: reventar.
1: Ya están las boletas, así que vayan por ella, no se queden por fuera. Gracias por tanto cariño, por siempre abrirnos las puertas y qué rico volver acá.
0: Gracias, bienvenido siempre.
2: Gracias, Jessy.
0: Gracias, Messier Periné. Continuamos.

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0: Bien, llegó el momento de checar con Dominique Peralta qué nos dicen los astros. ¿Qué nos cuentas, Dominique? ¿Qué gusto?
1: Pues igualmente, mi querido Jesse, qué bueno que estamos aquí. Pero bueno, venimos de la cruda del Día de las Madres. Y han de saber, que no les digan que no, que en la carta, en su carta natal, pueden ustedes encontrar el tipo de mamá que tienen, su relación con ella, el tipo de madre en la que te podrías convertir, de escogerlo. Y para los hombres, el tipo de mujer con el que te puedes llegar a relacionar. Son muchos factores, pero entre ellos, y el más importante, está la luna. Y habría que ver dos cosas: ¿en qué casa y en qué signo está? Y es que pónganse a pensar cómo somos seres totalmente inútiles cuando apenas nacemos. Y evidentemente dependemos de nuestra madre. Habrá casos en los que no sea ella la que te cuide y la que te protege, pero generalmente es la madre la que tiene la responsabilidad de la crianza. Y esta responsabilidad dura muchos años. ¿Y qué es lo que pasa? Que nosotros empezamos a ver al mundo a través de los ojos de la madre, que en la carta natal representa a la luna. Aprendemos a amar y a muchísimas otras cosas a través de ella, y esa perspectiva, ese punto de vista es el que nos va a influir para convertirnos en las personas que somos. Y además, a lo largo de nuestra vida, la luna representa las memorias, representa la familia. Y tiene como una cuenta regresiva constante, y además siempre se está moviendo, modificando, porque como todo en la vida, nada es estático, mi querido Jesse. Estarás de acuerdo conmigo. Y evidentemente, esta influencia está gestionando nuestra historia, nuestras memorias y cómo nos relacionamos. Entonces, saben, bueno, todos deben saber los 12 signos del zodiaco y que están divididos en 4 elementos. Con respecto a ello, el tipo de madre que tienes, que podría ser la relación, lo que tú has de alguna manera sacado de ella, si tienes una madre de signos de fuego, que son Aries, Leo y Sagitario, sería porque estos signos se distinguen por ser apasionados. Aries es el que inicia, Leo es el que todo el tiempo se está reafirmando en el ego, Sagitario es el que descubre. Serían madres atrevidas, aventureras, propositivas, valientes, optimistas, que a toda costa te van a defender y que siempre van a tener esta energía radiante, extrovertida, que te van a ayudar a reforzar tu, sobre todo, autoestima, que te van a hacer que te plantes firme en la vida y que seas alguien muy apasionado por lo que sea que escojas. También, si las tienes en tierra, esto es general, ¿ok? Porque no es nada más la luna, pero es como para tener un esbozo y se puede ir a profundidad en esto, con qué planetas está, las relaciones que tiene con los otros planetas, y ya todo eso te da el panorama completo. Las madres de tierra, Tauro, Capricornio y Virgo, serían estas que son perseverantes, prácticas, realistas, aterrizadas, sólidas, pacientes, estable, segura. Ya sabes, si tienes que hacer un trabajo para la escuela, te lo va a hacer precioso, la que mejor dibuja, la que mejor recorta, la que siempre te va a tener el lunch a tiempo. La de fuego, por ejemplo, seguramente siempre le agarran las carreras y no vas a llegar nunca a tiempo, siempre pensando que sí, pero llegas tarde porque calcula mal, no le importa, es como muy ingenua y sobre todo a veces un poquito improvisada. En cambio, las de tierra sí están súper, súper aterrizadas, y esto hace que sean muy confiables y que siempre estés seguro o segura de que vas a recibir tu alimento, tu lunch, las calificaciones, llegar a tiempo, en fin. Las madres de los signos de aire, las que están en Géminis, Libra y Acuario, el aire vive en el mundo de las ideas, de la razón, de los pensamientos, y aquí habla de una persona que te va a ayudar en tus dinámicas sociales, que te hace curiosa, ligera, muy abierta, inquieta, sobre todo siempre queriendo buscar cosas y teniendo ideas diferentes, siendo muy creativos. Eso sí, la parte afectiva al tema de las madres de aire no les es tan familiar. Habría que ver qué tantos elementos de agua tienen en su carta como para saber qué tanto se pueden vincular afectivamente. Pero en sí, Esas son estas personas que llegan y rápidamente mueven la energía del lugar, lo hacen más vital, lo hacen como más ligero, y siempre vas a estar estimulado, a estar aprendiendo, a estar descubriendo cosas nuevas, y estas son, pues, serían las madres de aire. Y en los signos de agua, Cáncer, Escorpión y Piscis, son empáticas. Aquí son los sentimientos, las emociones, las que te mueven. Son estas que te hacen sentir que las emociones no son una debilidad, sino sabiduría. Y aprenderte a mover en ese terreno es importantísimo. No son tan prácticas, se enganchan con todo, medio azotadas. Sobre todo, por ejemplo, la madre Piscis anda medio pirada de repente, muy intuitiva, como muy sensible a otras energías artísticas, creativas, muy empáticas. Y es una energía que es muy bonita porque se puede volver algo muy creativo para ti. Además de los signos, están las casas, que igual que los signos, son 12. No me voy a echar todas las casas, porque si no, aquí mi querido Jesse, no te voy a ocupar todo el tiempo ahorita que son las 8:54 de la mañana. Pero las casas en la carta son el territorio de vida que ocupan. Entonces, la 1 es la identidad, la 2 el dinero, la 3 los hermanos y la comunicación, la 4 la familia, la 5 la creatividad y los hijos, la 6 la salud y el trabajo cotidiano, 7 la pareja, 8 los recursos de los otros, 9 es la educación superior, 10 la profesión, 11 los amigos y 12 lo que es la parte inconsciente. Entonces, si por ejemplo tienes la luna en la casa 4 de la familia, te imaginarás que es un lugar en donde, claro, tú tienes un gran deseo de pertenencia y siempre vas a buscar refugio en la casa familiar. Si estás casada, casado, te peleas con la pareja, agarras la maleta y te vas a casa de tus papás, o te vas y te compras ese dulce, ese pastelito, esa bebida que te daban de chiquito como para tener un apapacho de tu infancia y de tu historia. Puedes actuar como un bebé casi casi cuando tienes alguna dificultad. Y aquí la cosa es que el trabajo un poco es encontrar al padre y a la madre de manera interna y no estarlo nada más buscando afuera. Si, por ejemplo, tienes a la luna, en la casa 7, la casa 7 es la casa del otro, de las relaciones de contrato, ya sea matrimonio, cuando te comprometes con alguien aunque no te cases, pero que ya sabes que ahí estás cincho, y también puede ser de los socios. Allí habla de alguien que se adapta en exceso a las necesidades de la pareja y que la identidad está condicionada a la otra persona. Y puedes buscar una madre en tu pareja, lo hacemos muchísimo, ¿eh? Y si ustedes están en terapia, saben de lo que hablo. Ya saben, la famosísima mommy issues y daddy issues. Bueno, pues lo ahí. La casa 7 es, si el sol estuviera ahí, serían daddy issues. Estando la luna allí, son mommy issues. Y entonces, la pareja se convierte en esta proveedora de contención emocional cuando que en realidad lo tenemos que encontrar en nosotros. Luego, por ejemplo, en la casa 10, que es la casa de la profesión, es un lugar en donde el bienestar para ti es que tu madre te ame y de niños vas a estarla proyectando en el mundo. Se convierte como en una figura muy importante y hay una, digamos, sobreidentificación con ella que quieres, a lo mejor tu mamá fue una pianista frustrada. Y entonces tú no tienes interés en el piano, pero quieres realizar sus sueños porque ella no lo pudo hacer. Y hay algo ahí que obviamente ella te está proyectando y te transmite. Y ya cuando se es mayor y tu madre ya está más grande, te puedes convertir en la madre de tu madre, proveyéndole, no sé, no solamente dinero, sino cuidados, dirección, en fin. Y en tu profesión vas a reflejar cualidades maternales, cuidando de las personas con las que trabajas, atendiéndolos, en fin. Incluso podrías estar en estos negocios en donde puedes alojar a las personas y demás. Por ejemplo, también si tuvieras a la luna en la casa 11, que es la de los grupos y de las amistades, de los anhelos y de los deseos, aquí buscas pertenencia y seguridad a través de los amigos. Podría ser que tu madre no te prestaba tanta atención y encontrabas refugio y seguridad en los amigos. te puedes convertir en la madre de tus amigos, aunque seas hombre, ¿eh? Pero como que tienes esta figura. Y hay un sueño de tener una familia, pero sería a través de las amistades. Y si tienes la luna mal aspectada con Saturno o con cosas de tensión, en esta casa 11, podrías entonces, como mujer, tener dificultad en las relaciones con las mujeres. Y obviamente les gustaría ser la madre de sus amigos. Y pues más o menos es así la cosa, Jessy. Busquen en su carta en qué casa y en qué signo tienen a la luna, y esto les va a revelar muchísimo de su relación con ella, de cómo son ustedes como madres, cómo la vivieron en carne propia. Y los hombres, además de todo esto, ¿con qué tipo de mujer te vas a relacionar? Porque como les decía, pues de la madre y el padre aprendemos todo, sobre todo a amar, y ese es nuestro patrón. Gracias, Jessy.
0: Gracias, Dominique, por estar con nosotros. Gracias.
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19: Moenia.
20: Originaria de la Ciudad de México, es una icónica banda de synth pop en español. Formada a principios de los 90s, son reconocidos como pioneros del género electrónico en México y Latinoamérica.
5: Se consolidaron con éxitos como En qué momento, Déjame entrar, No dices más, No puedo estar sin ti, No importa que el sol se muera y Manto estelar, entre muchos más. Con un estilo nostálgico y sonido siempre renovado, han destacado por su música futurista y de sintetizadores. Su éxito ha sido a nivel internacional por Estados Unidos, Centro y Sudamérica.
20: Con más de 30 años de trayectoria y exitosas giras nacionales e internacionales, Alfonso, Jorge y Midi son las tres mentes creativas y referentes de la música electrónica en español.
5: Hoy aquí en la cabina de Jesse Cervantes, en Exa, Moenia.
0: Y Moenia está con nosotros. Un aplauso de toda la gente que está en este foro. Nos venimos al foro de EXA, que no es la cabina, que está a un lado de la cabina, porque viene Moenia aquí con banda completa y
7: con
0: todo.
7: Con banda completa.
0: Para tocar en la mañana. Qué gustazo verlos. ¿Cómo están? La verdad es que me da muchísimo gusto. Siempre me da mucho gusto saludarlos. La última vez fui hasta buscarlos.
7: Exacto, nos encontramos
0: al camerino
7: ahí
0: en San Miguel de Allende. Sí. Y la verdad, Poncho, es que me da mucho gusto siempre. Pues una banda ya, una banda clásica, una banda que ha marcado historia en nuestro país, que se propone siempre nueva música, que no se ha quedado con el catálogo ya. Que bueno, la verdad es que me da mucho gusto, Midi, Jorge, qué bueno que están con nosotros. Y gracias, bienvenidos gracias. Siempre a EXA.
7: Sí, y mira, sin que suene puro cebollazo, nosotros también, cuando vemos en nuestro plan de promoción que vamos a estar contigo, que vamos a estar aquí en EXA, pues por lo menos yo lo siento así, es como una manera de entender que las cosas siguen y que siguen muy bien, porque estamos aquí, porque nos das la oportunidad de decirle a toda la gente que te sigue, que sigue al programa, pues lo que estamos haciendo ahora, que como dices, pues siempre pues buscando sacar nueva música y hacer cosas distintas, ¿no?
0: Así que, ¿qué? ¿Empezamos?
7: Empezamos.
0: Venga, pues vamos a darle. Está Moenia con nosotros, así que quédense en XFM.
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0: gracias.
1: Noelia está con nosotros. Muy bien, en vivo totalmente aquí en XFM en la radio. 24 de septiembre, no falta nada, caray. Ya están acá, nada del Palacio de los Deportes. Ya huele a Palacio de los Deportes.
2: Sí, sabes que estamos, pues sí. Bueno, yo en lo personal bastante nervioso, pero al mismo tiempo emocionado. Hace unos días precisamente hicimos un scouting, fuimos a pararnos ahí, y obviamente hemos estado ahí en conciertos, pero no es lo mismo ir ahora a verlo con ojos de que voy a tocar aquí, ¿no? Entonces sí, sí es imponente y, como digo, a la vez emocionante, ¿no?
1: Totalmente.
3: Esta canción, por ejemplo, que vamos a tocar, Lo Prometí, que estuvo sonando muy fuerte hace mucho tiempo que no teníamos un top 10 de radio. Así que, y gracias por eso también.
1: No, hombre, al contrario.
3: Pero cuando la mandó Alfonso, esa canción es 100% de Alfonso, la mandó y de verdad me emocioné, pero mucho, como hace mucho no me emocionaba. Eso no, nunca va a pasar con la inteligencia artificial. Así que ahí les va.
1: Muy bien.
3: Oye. Así que ahí les va 100% libre de inteligencia artificial, Lo Prometí.
1: Venga, vamos y luego saludamos a la banda.

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1: Señores, José Antonio Pontón y de Saracho, el algoritmo hecho belleza en un hombre, el querido Pontón con nosotros. ¿Cómo estás, Pontón?
2: Bien, ese bombo cada vez es más veloz.
1: Oye, fíjate que cuando lo compramos, ahí lo intercambiamos y todo, yo dije, no, igual no termino usándose, pero ya tenemos un rato usando el bombo, ¿no?
2: Yo cada vez veo al rockero cada vez
1: más. Ya más mamey va.
2: Más mamey por esa velocidad.
1: Tiene buen hombro.
2: Totalmente.
1: El rock and rollero. ¿Cómo estás, Pontón?
2: Bien, oye, hoy vamos a platicar de algo que me llamó mucho la atención, que me encontré por ahí, obviamente, en web. En internet, de un concurso que se llama Heart Mouth. Es un concurso que hace el MIT, este Instituto de Tecnología en Massachusetts.
1: Que es yo creo que una de las instituciones educativas con más prestigio en el planeta Tierra, ¿no? En cuanto a investigación, tecnología y demás, correcto, ¿no?
2: Totalmente, así es.
1: El MIT.
2: El MIT o el MIT, es correcto, y es obviamente, justo como dices, una institución en donde pues sí salen muy preparados y se hacen muchos concursos y se desarrolla mucha tecnología. Y desde ahí, pues muchas empresas grandotas, ¿no? Las empresas de tecnología que ya conocemos muy, muy bien todas, pues se van al MIT y dicen, a ver, ¿qué traen de nuevo por acá los estudiantes, ¿verdad? Los chavos? Y pues compran los proyectos. Uno de ellos se llama Human Operator y es un concurso que hace el MIT en este 2026 que se llama Heart Mode, y el chiste es que en 48 horas deben desarrollar una cosa tecnológica que hay con inteligencia artificial, ¿no? Que ayude a la humanidad a grandes rasgos. El caso es que hicieron este videito que estamos viendo ahora, que se llama Human Operator, y es una especie de tecnología wearable, es decir, ponible o vestible.
1: Sí, son como, se adhieren, ¿no? Como chupones.
2: Unos paneles.
1: Paneles,
2: sí, una especie de paneles que se adhieren a tu mano o a tu brazo, ¿no? Más o menos. Obviamente hoy se ve como prototipo y como... Obviamente unos cables ahí medio salidos, etcétera. Pero lo que va a hacer este Human Operator es que va... La tecnología y la inteligencia artificial va a manipular tu mano, depende de tu instrucción. O sea, está muy cañón. Okay. A lo que me refiero es que tú le vas a decir a la inteligencia artificial, porque está conectado obviamente con un micrófono, y le vas a decir a tu mano, AI, quiero que toques... la novena sinfonía de Beethoven. Aunque tú no la sepas, el aparato o el guante, digamos, va a ser una especie de guante, va a hacer que toques la novena sinfonía de Beethoven.
1: Pero es que entonces el guante debe estar conectado a Beethoven, a la historia y a los acordes.
2: Exactamente.
1: Okay.
2: Está conectado a internet.
1: Busca los acordes y los...
2: Sí. Y entonces busca todo en internet inmediatamente y va a mover tu mano como se debería mover sin que tu cerebro lo sepa. A eso le llaman ahora... así como existe la realidad aumentada, existe la humanidad aumentada.
1: Okay.
2: Entonces está muy interesante porque son cosas que no sabes, pero con inteligencia artificial tu cuerpo puede pues tener esa actividad. Es decir, yo no sé lenguaje de señas, pero te estás comunicando con alguna persona sorda y entonces le dices, pues, oye, mano, dile a la persona que tengo enfrente que sola cómo estás, que nos vemos en la noche, qué sé yo. Y entonces esta especie de guante va a hacer que se mueva tu mano como debería de ser para el lenguaje de señas. Va a tocar el piano, va a tocar la guitarra, va a dibujar cosas. No, pues oye, me gustó este cuadro de Frida Kahlo, ¿puedes imitarlo? Sí. Y entonces, aunque tú no sepas dibujar, como por ejemplo, yo no sé dibujar ni un perro, pues... Ahora con esta especie de guante vas a poder, te va a ir guiando por el papel para dibujar lo que sea, ¿no? Una obra de arte. Entonces, esto es un prototipo todavía, obviamente.
1: No. ¿Cuánto tardan los prototipos en hacerse realidad?
2: Pues creo que depende un poco ahí el desarrollo, el interés y el dinero. Pero este tipo, por ejemplo, de Human Operator, yo creo que... aquí al 2030, 4 años, una empresa grandota va a decir, ah, caray, esto me interesa porque igual se implementa en industria, es decir, en fábricas, ¿no? Uh-huh. ¿Sabes qué? Tengo para capacitar gente que sepa mover sus manos para hacer desarrollos o soldar cosas, etcétera. Necesito este tipo de guantes para que la inteligencia artificial le enseñe a la inteligencia humana a cómo mover sus manos, y ya después, ya que sepa la inteligencia humana la persona usarlo, ya le quites el guante, ¿no? Entonces yo creo que este sí va a trascender, sí, ¿no? Invento sí va a trascender.
1: Y que luego lo sacan a mercado, luego que pueda permear el mundo entero, ¿no?
2: Claro, o sea, yo creo que no sé si va a ser de uso comercial. Digo, a mí sí me gustaría, ¿no? Tenerlo en el sentido de, sí me gustaría dibujar o tener mejor letra o tocar un piano, tocar algún otro instrumento, etcétera. Claro. Estaría fantástico. Entonces, échenle un ojo, está en YouTube, tal cual. Nada más es búsquenlo como Human, como humano, Human Operator, MIT o MIT, y van a ver el video. Está realmente impresionante fue el primer lugar de este concurso, que se llama Heart Mode 2026, de este instituto de Massachusetts. Entonces, la verdad es que pinta interesante el futuro. Cuando tú piensas que

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0: y le doy la bienvenida a este programa a Ale Rey. Qué gusto saludarte, Ale. ¿Cómo estás?
1: Igualmente, Jessy, yo muy bien. ¿Tú cómo estás?
0: Bien, contento de que estés aquí como los viernes para recomendarnos lo mejor del cine, para que nos des las opciones que tenemos para ir al cine y para estar en casa viendo cine o viendo películas o viendo series o viendo entretenimiento en pantalla. Pero antes, yo quería preguntarte algo, Ale. Fíjate que hoy es Día del Maestro.
1: Ok, ajá, sí.
0: ¿Quién para ti es el maestro del cine? Para ti.
1: Híjole, bueno, a ver.
0: ¿Te gusta el cine de terror? Yo lo sé.
1: Me gusta mucho el cine de terror, pero yo creo que aquí sí hay que hablar de pues algún mexicano, y yo creo que Guillermo del Toro sí es uno de los que se lleva las palmas, la verdad.
0: Sí, totalmente.
1: Que se llevó las palmas también en Cannes.
0: Sí.
1: Hace unos días.
0: Sí, totalmente. Estoy totalmente de acuerdo. Pues un abrazo para el maestro.
1: Exacto.
0: Guillermo del Toro. Ahora sí, cuéntame, ¿qué nos traes para esta semana, para esta recomendación?
1: Para esta semana traigo una pequeña entrevista de esta película que se llama Un portero muy improbable. Es mexicana. Y pues tiene mucho que ver, evidentemente, con fútbol y futbolistas. Hay algunos futbolistas bastante reconocidos que salen en esta película, que son Raúl Jiménez, Jimmy Lozano, Jorge Campos también están aquí. Entonces, ¿por qué no? Vamos a escuchar un poquito de esta entrevista,
0: sí,
1: y
0: por
1: ahorita
0: favor.
1: Regresamos.
0: Venga.
2: ¿Qué es lo como más bonito, lo más entrañable que ustedes quisieran que se quedara la gente al momento de ver Un portero?

0: Muy improbable.
1: La combinación de la empatía, de la determinación por seguir tus sueños y eso con la conciencia de cómo la familia, los amigos, un círculo que realmente te entienda, que no te juzgue, puede, como dice al final de la película, ser totalmente la diferencia entre florecer, lo que sea que estés buscando, o que termines de apagarte, ¿no?
0: Bien se lleven este mensaje de que no importa qué tan imposible suene el sueño que tengas, si tú luchas por él, si te acompañan en el camino tus amigos, tu familia, un buen entorno y aparte luchas por aquello que te apasiona, puedes salir adelante y puedes cumplir tus sueños. Es algo muy, muy bonito que te deja la película.
2: Oye, pues está increíble, pinta muy bien esta película.
3: Ay, la verdad es que sí, la verdad está súper, súper entrañable y creo que es muy empática porque Martín tiene cierto nivel de autismo, entonces la gente no cree en él, no cree que pueda tener pues las posibilidades de ser un buen portero y al final pues lo que nos enseña esta película, como ellos lo dijeron, es siempre seguir tus sueños y obviamente tener gente cercana a ti que te apoye para seguirlos y lograrlos, ¿no?
2: Pues la verdad es que bueno, esa sería la recomendación que nos das para el cine.
3: Exactamente, digo, tengo
2: No,
3: varias,
2: dale, pues
3: tengo
2: échale,
3: varias, ¿eh?
2: échale, que vengan las
3: Tengo otra
2: recomendaciones.
3: que esta sí es terror. Bueno, es terror, no sé qué, o sea, es terror, pero terror real y terror, digamos que como de medio posesiones. Y habla de, bueno, se llama Obsesión y habla un poco de, me gusta decirle que es como de amarres, ya sabes,
2: Sí, sí,
3: o
2: sí,
3: sea,
2: sí.
3: de cuando de verdad quieres gustarle mucho a alguien. Y esto es lo que pasa con nuestro protagonista que se llama Bear, que está enamoradísimo de su compañera de trabajo que se llama Nikki. Y él no sabe cómo decirle que está enamorado, que le gusta y demás. Y entonces mejor decide hacer un deseo a una varita de sauce que te
2: Okay.
3: cumple deseos.
2: Órale.
3: Y entonces, pues obviamente aquí empieza la obsesión de Nikki por él, que termina bastante mal.
2: Ay, Dios de mi vida.
3: Exactamente. Y tengo otra recomendación también
2: Para cine.
3: para cine,
2: Eso, muy bien.
3: exactamente, que se llama En la zona gris. Y aquí aplausos porque México está presente con Eiza González,
2: Okay.
3: al lado de Jake Gyllenhaal y de Henry Cavill, nuestro querido y anterior Superman. Y la verdad es que es una película, a ver, está dirigida por Guy Ritchie, así que sabemos que hay acción, explosiones y demás, pero aparte me encanta porque Eiza González de alguna forma es protagonista y ella es elegante, pero es audaz, pero es inteligente. Me encanta porque aparte Jake Gyllenhaal y Henry Cavill básicamente están como para servirle a ella, ¿no? Y protegerla y cuidarla y demás. Entonces me encanta. No hay romance, aquí hay pura acción y eso me encantó. Se la van a pasar cañón viendo esta película, la van a disfrutar un buen, se van a divertir, se van a desconectar. Creo que esta es una gran, gran opción para el cine.
2: No, pues qué bueno, ahí están las tres recomendaciones. ¿Y para ver en casa?
3: Para ver en casa, me aventé a ver una serie que ya va en su tercera temporada y última temporada, que se llama Perfil Falso.
2: Órale.
3: Esta película,
2: ¿En dónde
3: esta
2: está? ¿En qué
3: película,
2: serie?
3: esta
2: ¿En qué
3: serie
2: plataforma?
3: en Netflix.
2: Ok.
3: Y es colaboración, es más colombiana que mexicana, tiene ahí algunos actores mexicanos, pero la verdad es que me llamó mucho la atención porque básicamente habla pues de un hombre que abre un perfil falso y se enamora a una bailarina de Las Vegas, que ya termina súper enamorada, lo va a buscar a Colombia y ahí empieza todo el desastre porque resulta que él no solo la engañó y le dio otro nombre, también él tiene una familia.
2: Oh.
3: Entonces todo se hace un desastre, van tres temporadas, la segunda temporada se llama Killer Match, entonces ya se imaginarán cómo va esta situación. La primera temporada está bastante tranquilita y a partir de la segunda, escenas muy hot, ¿no? También hay ahí algunos, como lo dice su título, Killer Match, así que hay algunos desvivimientos, digámoslo así, pero les juro que los va a tener así
2: Ah, la
3: de
2: voy a
3: que
2: ver.
3: quiero aventármela durante todo el día.
2: Oye, yo empecé a ver una en Paramount,
3: Ajá.
2: que te la recomiendo. Me sacó las de cocodrilo.
3: Ah, ok.
2: Está bonita, está intensa y te hace mucho reflexionar en torno al amor
3: Okay.
2: y a lo que puede significar el amor de tu vida.
3: Ajá.
2: Se llama Madison.
3: Okay.
2: Está en Paramount, está muy buena. Entiendo que pues van a soltar como capítulos por semana porque me empecé a picar. Llegué al sexto y ya como que, ¿qué huele? ¿Qué pasó?
3: Ay, no.
2: Entonces ya no sé si va a seguir o no, pero ahí está en Amazon. Digo, en Paramount.
3: La voy a ver para poderla platicar por acá también.
2: Ya muy estamos. Bien. Gracias, Alem.
3: Muchas gracias a ti, Jessy.
2: ¿Dónde te pueden localizar?
3: Estoy en redes sociales como @yosoyalerrey.
2: Gracias, Ale, por estar con nosotros.
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7: Emilia Vega.
8: Originaria de la Ciudad de México, con una formación musical, se especializó en composición, iniciando su carrera con su álbum debut, Notas de Voz.
9: Es reconocida por su talento multifacético y rápido crecimiento con sencillos como La Segunda es la Vencida, Quemar la Casa y Agua de Mar. Ha destacado por componer para artistas como Camila, Paty Cantú, Dulce María, Jimena Sariñana y Daniela Espala.
8: Su trayectoria en constante evolución continúa posicionándola como una de las voces emergentes más interesantes de la escena pop.
9: Hoy aquí en la cabina de Jesse Cervantes, Cenexa, Emilia Vega.
10: Está con nosotros y me da muchísimo gusto saludarla porque es muy joven, porque es emergente, porque es independiente, porque tiene muy buena música y a mí me encanta que esté aquí en este programa. Emilia Vega, ¿cómo estás, Emilia?
11: Hola, Jessy, estoy feliz de estar aquí contigo, gracias por el espacio. La verdad es que me encanta tu programa, entonces estar aquí, un sueño. Gracias.
10: Oye, cuéntale al público, Emilia, que me da mucho gusto presentar talento nuevo, talento mexicano que compone, que inspira, que emociona, que se prepara además. Cuéntale tu historia al público de EXA. ¿Quién es Emilia Vega?
11: Claro que sí. Llevo varios años ya lanzando música. Hago música pop, pero con muchos toques de R&B, de soul. Tengo mucha influencia de Alicia Keys, de Hair, de pronto de Amy Winehouse. Pero también mucho de los baladistas de aquí, de México, ¿no? Camila, Reik en su momento con el pop, y Jessie Joy, Belanova. Y bueno, desde siempre supe que quería ser artista, que quería componer mis canciones y sacarlas. En algún momento de mi adolescencia me enteré que se podía escribir para otros artistas, entonces también tomé ese camino y he tenido la oportunidad de sentarme a escribir con artistas a los que he admirado toda la vida y que me graben mis canciones. Entonces, pues eso, canto mis canciones, las saco y también escribo para otros.
10: ¿Quién te ha grabado tus canciones?
11: Paty Cantú me ha grabado varias canciones. La verdad es que ella me ha dado mucho la mano y me ha abierto muchas puertas. Camila también, que fue para mí también una locura, porque te digo que igual crecí con ellos, además de obvio con Paty. Denise Guerrero de Belanova, Daniela Espala, Camila Fernández también. La verdad es que escribo de todo cuando es para otros artistas, no nada más pop. Y siento que eso también me ayuda al momento de escribir para mí, como tener experiencia en diferentes géneros musicales.
10: Oye, me llamó muchísimo la atención uno de los títulos de tus canciones. Un título de una de tus canciones, más bien. Es Quemar la Casa.
11: Sí.
10: Porque está muy fuerte.
11: Está fuerte. Está fuerte, y lo que dice la canción también está fuerte. Quemar la casa hace referencia a terminar con una relación que construí por mucho tiempo, como si fuera una casa, ¿no? Una casa llena de sueños, de planes, con cimientos muy fuertes, pero pues hay veces que pues las relaciones tienen que terminar, que no, que no están destinadas a durar para siempre. Y bueno, pues fue terminar con esa relación y con todos los planes a futuro, y de ahí sale quemar la casa.
10: Oye, y es como borrar, ¿no? Como resetear, sí. Y decir, se acabó.
11: Cenizas.
10: Cenizas. Esas las soplo y las quito. ¿Las escuchamos?
11: Claro que sí.
10: Venga.
11: Esto es quemar la casa.

0: Ah, qué bonito se escucha esto. Emilia Vega con nosotros.
1: Oye, Emilia, ¿cuál es la visión de un artista como tú que tiene un futuro por delante, que está haciendo sus canciones, defendiendo sus canciones, presentando sus canciones? Ahorita hablamos de tu presentación. Y ve de pronto que todos los viernes hay cientos de miles de intentos, cientos de miles de lanzamientos en cualquier cantidad de plataformas, que ve que la inteligencia artificial ya hace o intenta hacer letras tan emotivas como sí, la que acabamos de escuchar, y luego ya hay monos o monas sacando rolas así sin tocar ni una tecla, o con la J aquí de la computadora, claro, o la K, el comando K.
2: Sí, es poner un prompt y ya está,
1: ¿no? ¿Qué opinas de eso? Cuéntame.
2: La verdad es que sí puede llegar a ser muy abrumador, pero en lo que intento enfocarme es en lo que yo puedo controlar, que es hacer canciones honestas, que vengan desde un lugar especial, que tengan una producción de calidad, un arreglo de calidad. Pues yo poner el trabajo, ¿no? Promocionar mi música en redes y así. Y creo que, pues eventualmente, si pones el trabajo y eres constante, va a llegar a la gente que tiene que llegar la canción, a la que tiene que acompañar. Y así he ido creciendo poquito a poco. La verdad es que tengo una comunidad de fans hermosos a los que adoro. Y que me escriben mucho, ¿no? Como, bueno, es que esta canción, por ejemplo, con Quemar la Casa, me llegan muchos comentarios por TikTok de que es que yo corté la semana pasada y es que esta es mi canción, ¿no? Entonces, creo que eso es lo más especial, eso es en lo que me toca enfocarme, y para llegar a eso es, pues, escribir desde un lugar, pues, muy honesto.
1: Oye, cuéntame algo, ¿cuál es el ejercicio de escribir para Emilia Vega? ¿Cómo lo hace? ¿Dónde lo hace?
2: Cuando escribo para mí, es un proceso muy terapéutico. De hecho, Quemar la Casa, que es parte del EP Después de Ti, todas estas canciones de este EP surgieron de tal cual terminar esta relación que te comentaba, y pues la manera en la que yo pude llevar el duelo, ¿no? Como terminar de entender estos sentimientos que se estaban desbordando, entender mi lugar en el mundo no siendo la pareja de alguien más. Entonces es algo muy terapéutico, y sí, es la manera en la que puedo sanar.
1: O sea, es vivencial.
2: Es vivencial, totalmente. Cuando escribo cosas que saco, sí, definitivamente intento que sean de una historia personal, porque también creo que, pues, al momento de promocionarlas, puedo hablar como con más sinceridad y más honestidad de eso.
1: ¡Cántanos algo!
2: Te voy a cantar otra canción del disco, que fue el tercer sencillo, se llama Tembló.
1: Ok.
2: Y nace de este chiste de que cuando tiembla le quieres escribir a tu ex como excusa a ver si sintió el temblor.
1: Mira, yo no sabía.
2: Sí, sí, es un chiste. Para mí fue un chiste que se hizo anécdota, pero para la mayoría de la gente.
1: Tiembla y de volar al ex, ¿no? ¿Qué
2: es
1: onda?
2: Como,
1: ¿sentiste?
2: Exacto, estás bien, todo bien. Aunque ni haya sonado la alerta, pero como, oye. Sí, es una gran excusa. Entonces,
1: está bueno.
2: Todo lo que no tembló en septiembre del año que corté, ajá, tembló en diciembre, cuando ya había cortado.
1: ¡Hola!
2: Entonces, de ahí nace Tembló. Y vas.

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12: México, a Misley Silvers en Monterrey, Morelia, Nogales, Oaxaca, también a los de Puebla, a los de Tampico, Tijuana, Veracruz, El Paso, Texas, Misley Silvers en Monclova, Piedras Negras, Zamora, también a los de Michoacán y por supuesto a los de Exa Celaya. ¿Cómo están? Y a ti que me escuchas a través de nuestra app Exa FM en todo el mundo mundial. Qué bonito es poderme conectar contigo en cualquier parte donde te encuentres y llevarte toda la energía, por supuesto, todo el power y la alegría que tenemos preparada para ti el día de hoy y todos los sabaditos. Gracias por estar aquí. Hoy tenemos un programa muy, pero muy especial porque además de jugar con nuestro Exa Acertijo, tenemos por ahí una reflexión porque el día de ayer fue el día del maestro. Entonces por ahí vamos a estar platicando acerca de todas las virtudes y las cosas bonitas que nos brindan los maestros en nuestro corazón. Por supuesto tenemos una recomendación y ¿qué creen? Pues finalmente después de tanto y tanto y tanto pedirlo, estarán los creadores, algunos de los creadores de la serie 31 minutos. Sí, infártate completamente porque tú lo pediste y yo estoy muy emocionada de tener la oportunidad de platicar con algunos de ellos, así es que no te pierdas la entrevista y de una vez te recuerdo que puedes ir a verla completita y en video a través de el canal de Exa en YouTube. Ahí va a aparecer en un ratito más terminando el programa, pero bueno, disfrútala también, por supuesto, a través de el programa. Y bueno, muchas sorpresas en los premios del día de hoy. Tan, tan, tan. Tenemos dos pases dobles para ir a ver a Rayleigh Barba este 27 de mayo en el Auditorio Nacional. Así es que si tú quieres ganarte uno de estos dos pases dobles, lo único que tienes que hacer es participar en nuestro tema del día. Y en nuestro tema del día, hoy vamos a platicar acerca de nuestro helado favorito. ¿Cuál es el que te gusta más? ¿De qué sabor? ¿De qué tipo? Porque hay muchísimos tipos de helado, nieve, paleta, raspado, muchísimas formas. Así es que comienza ya a escribirme 557924-7383 y bueno, pues comenta, pide tus canciones favoritas, manda saludos y todo lo que tú quieras. Vamos a comenzar con buena música, con toda la actitud, con toda la alegría y saber que en este mundo Venimos para ser felices. ¿Y cómo podemos ser felices, Lizzie? Pues haciendo aquellas cosas que más amamos y que más nos dan felicidad en nuestro corazón para ser feliz.

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2: ¡Amo! ¡Amo esta canción! Y seguramente tú también la disfrutas. Estés grande o chiquito, no importa. Como que todos nos volvemos muy, pero muy pequeñitos cuando escuchamos Ven a la carrera de Pocoyo, que es la primera propuesta para el día de hoy en ExaVox. Y bueno, pues, otra canción que es muy conocida, que en lo personal me gusta, obviamente que también es parte del repertorio de Lizzy Rocks, pero hoy la vamos a disfrutar y escuchar en esta versión de Pica Pica, y esto es, atención, sí señor, el baile del Chuchuá.

0: ¿Cuál te gusta más? ¿Cuál te gustaría escuchar completita la próxima semana? Pues vota en Exavox por tu favorita número uno de Pocoyo, Ven a la Carrera. Y en la número dos tenemos a los Pica Pica con el baile del Chuchuá. Puedes votar a través de redes sociales en la cuenta de Instagram de Exa o Lizzy Rocks. Ahí te dejamos una cajita para que solo le des clic en las historias, clic en tu canción favorita y votes. O puedes hacerlo directamente a la línea Lizzy Liver 557924-7383. Y de paso, me comentas cuál es tu helado favorito, tanto de sabor como de consistencia o de tipo. Por ejemplo, hay quien ama los raspados, otros les gustarán más como que los conos con helado, a otros les gustan más las paletas. Pero cuéntame también el sabor, la textura, los toppings, todo lo que te gusta ponerle a un buen helado. Platícame, por favor, a través de la línea Lizzy Liver 557924-7383. Y sobre todo, si tú quieres llevarte un pase doble para ir a ver a Rayleigh Barba este 27 de mayo en el Auditorio Nacional, pues bueno, tengo dos pases dobles para dos ganadores. Así es que comenta en el tema del día. Mis queridos Lizzy Libres, muchísimas gracias por estar atentos siempre, listos y preparados desde muy, pero muy tempranito. Y saludamos con mucho cariño a Emma Duarte, que nos escribe desde Mexicali, Baja California. Hasta arriba, arriba, arriba de la República Mexicana. Y bueno, pues también ya está compartiéndonos un poquito el tema del día. También le mandamos un saludo a George, por supuesto que sí. Y tú sigue compartiendo 55 7924-7383. No sabes lo feliz que haces mi corazón cuando me escribes de diferentes partes de la República Mexicana, más de 27 ciudades que nos sintonizan y a través de la frecuencia de Exa FM y en todo el mundo mundial a través de la aplicación Exa. Así es que mándame mensajito, saludo, pide tus canciones favoritas, participa en el tema del día. Y ahora sí, nosotros nos vamos a ir con más música. Y ¿saben qué? Yo no conocía esta canción, pero me encantó. Y bueno, no es cierto, ya iba a presentar una canción que no era. Por supuesto que no. La semana pasada estuvieron compitiendo en el Exavox dos canciones icónicas. La número uno, Bajo el Mar, de La Sirenita. ¿Quién no ha disfrutado de esta canción y de la película? Y también estuvo compitiendo A Crecer, de El Lorax. Ambas increíbles, pero la ganadora con el 61% de los votos fue Bajo el Mar, que es una canción de la película animada de La Sirenita, estrenada el 17 de noviembre de 1989, y es interpretada por el personaje Sebastián para convencer a Ariel de que la vida en el océano es mejor que en la superficie. Y se convirtió en uno de los temas más icónicos de Disney al ganar el premio Oscar a la mejor canción original en 1990, además de un Grammy en 1991, destacando por su estilo caribeño y su mensaje alegre sobre valorar lo que se tiene. Pero además, ¿quién no se la sabe? ¿Hayas visto o no la película? La canción la conoces, así es que a disfrutar Bajo el Mar.
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Mis queridos Lizzylivers, ay, yo no saben cómo disfruto, de verdad, se los he platicado un montón de veces, pero esta semana, después de todos los shows, los conciertos del Día del Niño, me he tomado 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Oigan, estamos chismeando acerca del tema del día y bueno, pues por acá algunos Lizzylivers ya compartieron acerca de su helado favorito, así es que vamos a ver qué es lo que dicen. Emma Duarte dice, mi helado favorito son los raspados de limón y tajín y las paletas de hielo, pero si es helado es el de reses, así dice. Bueno, de hecho a mí me gusta mucho comer hielo, espero no ser la única. No, yo creo que hay mucha gente que come hielo, y justo ayer estaba pensando, porque ayer tomé una bebida y después me comí todo el hielo del vaso, así es que sí, es como que divertido, entretenido y rico, sobre todo cuando hace calor, hay que hacerlo con cuidado para no lastimar nuestra garganta, pero qué padre lo que comentas. Fíjate que los raspados limón con tajín me hicieron recordar mucho, en Guadalajara son muy típicas las nieves de garrafa o las nieves artesanales. Entonces hacen una nieve de limón deliciosa y no solo le ponen tajín, le ponen más limón, le ponen más sal, le ponen más tajín, le pueden poner chamoy e incluso hasta un chorrito de tejuino, que es una bebida también que pues que encuentras mucho en Jalisco, en otras ciudades también seguramente, pero de verdad así un chorrito de tejuino y te lo ponen así con, bueno, ahora ya no tanto, ¿no? Por tema ambiental, pero antes te lo ponían a la salida de la escuela con un popotito y una cuchara y mira, ya se me hizo agua a la boca. Por acá también alguien está compartiendo, Lizzy, soy Martín, mi helado favorito es el de vainilla y el de Oreo con chocolate. Qué rico, a mí también me encanta el helado de vainilla y de chocolate. Dice, buenos días, mi helado favorito es el de chocolate. ¿Cómo no? Y es que yo sé que hay gente a la que no le gusta el chocolate y yo lo respeto profundamente, me sorprendo, la verdad, porque el chocolate es así como, es, no sé cómo explicarles, para mí es como el tesoro de la vida en la boca cuando se derrite, y bueno, habrá quien no le gusta, lo respeto muchísimo, pero bueno, en todas sus presentaciones para mí el chocolate es lo mejor del mundo mundial. Por acá me dicen, ¿podrías mandar un abrazo a una de mis perritas? Tiene Erliquia. ¡Ay! ¿Cómo crees? Podemos hablar de este tema porque yo tenía una perrita que tenía Erliquia. Erliquia es esta enfermedad de alguna manera que les da a los perritos cuando les pica una garrapata, que tiene como esta bacteria. No sabría decir cómo se llama, si es precisamente como una bacteria. Y entonces cuando la garrapata les pica, les transmite esta como bacteria. Y entonces los perritos empiezan a presentar problemas con sus glóbulos blancos, sus glóbulos rojos, no lo recuerdo muy bien. Pero a mi abejita le dio Erliquia y obviamente sí tuvimos que pasar por un proceso bien complejo de ciertas medicinas, de ciertos tratamientos. Al final nunca se quita, siempre se queda como esa bacteria dentro, pero con una buena alimentación, medicinas y cuidados, los perritos pueden vivir pues algún tiempo, o sea, bastante tiempo. Mi abejita ya estaba grande, así es que aunque la salvamos de eso, después de un par de añitos le volvieron a bajar las defensas, le bajaron por ahí pues también los glóbulos blancos, no me acuerdo muy bien, y el punto es que ya finalmente se fue al puente del arco iris, pero porque eran ya varias condiciones. Así es que mucho ánimo, y lo más importante es que la atiendas rapidísimo, súper rápido,
cuando veas siempre que tus mascotas no están reaccionando de la manera pues más adecuada, siempre hazlo. Pero volviendo al tema de los helados, volviendo a platicar el tema de los helados, por acá nos comparten, dice, mi helado favorito es sin duda alguna el de galleta. Es cremoso, tiene cachitos de esas galletas oscuras muy famosas y su sabor dulce es perfecto. Galleta Oreo. Muy bien, helado de Oreo. Y bueno, por acá quiero compartirles a los Lizzy Livers siempre que a pesar de los diferentes gustos y lo que a cada quien pues ahora sí que pueda disfrutar, siempre debemos de respetarnos, como lo mencionaba yo con el chocolate, y disfrutar, y disfrutar, y ¿saben qué? Probar. Mi abuelito siempre me decía, no puedes decir que no te gusta si no lo pruebas. Si lo pruebas y me dices que no te gusta, entonces está bien. Así es que anímense a probar todos los sabores y todas las cosas que de pronto la vida les ofrezca. ¿Qué les parece si nos vamos con más música? Y ya les decía yo que esta canción no la conocía, pero andaba equivocándome. Y bueno, esta canción es de Selena Gómez y de Blackpink. Estoy segura que la vas a disfrutar muchísimo. Y pues hablando de helados, esto se llama Ice Cream.

0: Si te ríes tú, nos reímos todos. Cuenta tu chiste, Lizzy LOL.
1: Mira, Pepito, te presento a mi gato. ¿Araña? No, gato.
2: ¿Sabes qué hacer si te estuvieras ahogando en el mar? Pues lloras para desahogarte.
3: Queridos Lizzy Livers, muchas gracias por sus mensajes. Quiero mandarle un saludo a mi papi con muchísimo cariño, porque bueno, él es experto en insectos y este tipo de cosas, y ya me dijo que bueno, pues lo más grave de cuando te pica una garrapata a cualquier persona, ¿no? Pero también a un animalito, es justamente que os chupan la sangre y entonces es cuando como que meten como esta bacteria, y bueno, pues es muy, muy importante. O sea, lo mejor siempre es prevenir de que nuestros perritos no pues convivan, aunque a veces los sacamos a pasear y puede haber alguna garrapata por ahí, hay otros medios que pueden utilizar. Pregúntale a tu veterinario para evitar que las garrapatas y este tipo de insectos se les suban a tus mascotas. Pero besos, papá, con muchísimo cariño, gracias por siempre escuchar y estar atento. Y por acá dice Lizzy, qué bonito escucharte este sábado, te mando un abrazo fuerte desde Ixtapalapa, mi helado favorito es el de chicle, siempre me compro de ese sabor, no me gusta ningún otro, y mi paleta es la de grosella, me encanta su sabor. Yo amo los bolis de grosella, me encantan. Tengo que decir algo, una confesión, y creo que ya se los he dicho. No soy fan del helado, o sea, no soy la persona que dice quiero una nieve, quiero un helado, quiero comer hielo, pero por supuesto que lo hago porque me gusta y se me antoja y voy caminando y digo, ah, ok, está bien, ¿no? Entonces, los bolis de grosella, la nieve así en conito, me encanta una que es de coco quemado, es deliciosa, así deliciosa, obviamente la de chocolate, y una nieve que es de yogur, que es de taro. Así búsquenla, está deliciosa la nieve de taro con chocolate así 100% como de topping, ya saben, como derretido, así es que bueno, yo se las recomiendo mucho. Bueno, acá tenemos más saluditos. Me cuentan que su perrita ya está en tratamiento y me encanta, gracias por comentarnos. Buenos días, dice Rocks, mi helado favorito es de chocolate con chispas de chocolate, más chocolate. Dice, excelente sábado, Raúl, te mandamos un super saludo. Y por acá también tenemos...

es cuando estamos en la secundaria o en la preparatoria, que estamos así también como que en la edad en la que no entendemos muchas cosas, decimos como que, ay, el maestro es maestro porque él no le quedó de otra. Y yo pienso que el trabajo de los maestros es de verdad invaluable, o sea, ellos están ahí como todos unos profesionistas, unos expertos del área que hayan elegido, para compartir su conocimiento, y yo creo que eso vale oro. Y han elegido, en vez de estar pues ahora sí que en el campo desarrollándose, incluso ya pues también más a nivel como universitario, en vez de estar desarrollándose a lo mejor como arquitectos, ingenieros, qué sé yo, han decidido estar en un aula para compartir ese conocimiento. Y yo pienso que eso vale muchísimo, porque si ellos no tomaran esa decisión de estar ahí compartiendo su conocimiento, no podría haber futuros profesionistas. Así es que siempre debemos de agradecer mucho ese tiempo que nos comparten, ese conocimiento. Y bueno, pues para los más chiquitos, obviamente esta gran vocación, esta gran profesión de los maestros normalistas, que generalmente están con nosotros en la primaria, incluso en la secundaria o prepa, de verdad es una labor bien, pero bien bonita. Los maestros no solo enseñan matemáticas, historia o ciencias, también inspiran, motivan y ayudan a descubrir talentos y sueños. Y por supuesto que muchas veces una palabra de aliento de un maestro puede cambiar el rumbo de la vida de un estudiante y darle la confianza para creer en sí mismo. Y no recuerdo si esto ya se los compartí, pero se los voy a compartir en este momento. Durante mi vida, pues obviamente he tenido subidas y bajadas, como todas las demás personas, y a veces, muchas, pero muchas veces, pude haberme llegado a sentir como rara, extraña, diferente, no podía empatar con los demás. Incluso a veces tenía esta sensación de que este maestro en particular que les voy a contar, el maestro Rodolfo, le mando un súper saludo, como que incluso hacía menos mis trabajos. Aplaudía mucho el de otros compañeros y como que los míos siempre tenían como un pero, y yo me esforzaba muchísimo y era mi maestro de cine. Y entonces cuando terminó el semestre, nos llamó uno a uno para darnos nuestra calificación y me dijo algo que cambió mi vida para siempre. Lo llevo en mi corazón y es algo que yo les he compartido a los Lizzy Libres muchísimo, y me dijo esto: Lizzy, muy bien tu trabajo, ok, observaciones, lo que sea. Y me dijo: Lizzy, quiero decirte algo, tú siempre has querido cambiar el mundo, pero lo importante es que el mundo nunca te ha cambiado a ti. Y eso para mí significó la vida. Por eso es que hoy honramos, valoramos, abrazamos y por supuesto aplaudimos la labor de todos nuestros maestros. Y bueno, pues muchísimas felicidades. Seguro ya estuvieron en su festejo el día de hoy y que sigan el día de ayer y que sigan festejando todo el fin de semana. Y quiero el día de hoy también recomendarles una canción que sacaron los Meñiques de la Casa, que a mí me gusta muchísimo. Se me hace dinámica y me encanta que esté también súper relacionada con un personaje que todos amamos. Así es que vamos a disfrutar de esto de los Meñiques de la Casa, que se llama El Baile del Capibara.

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Vamos con más diversión, por supuesto. Oigan, gracias por todos sus mensajes. Les y saludos desde Río Blanco, Veracruz, para las garrapatas que en su agua que toman los perritos, que le pongan unas gotitas de vinagre, dependiendo la cantidad de agua que le pongan. Y cuando trapeen, que la pongan vinagre y listo. Muchísimas gracias. Gracias por sus recomendaciones. Tendríamos que tener un tema del día hablando acerca de nuestras mascotas o de las garrapatas o de estas cositas. Me encantaría que todos pudiéramos opinar y extendernos. Lizzy, soy Gabo Petrop y por acá dice saludos desde Ecatepec, Estado de México, mi helado favorito, el que no se comparte. Claro, y dice para lucir, ¿qué? Para lucir cuerpo, eso cuando llegue el verano, un helado en cada mano. Ok, muy bien, pues te mandamos un saludo, Gabo, y por acá dice Lizzy, el 20 es el día del psicólogo y le quiero mandar un saludo a mi mamá porque ella es psicóloga y a mi tío Alberto hasta Sinaloa, que también es psicólogo. Oigan, en mayo se celebran muchísimas cosas, muchísimas. Y bueno, pues hoy les tengo por ahí una gran recomendación y obviamente vamos a activar el sentimiento de la nostalgia en muchas mamás, papás e incluso, ¿por qué no? Abuelitos, hay abuelitos muy jóvenes, porque vamos a platicar acerca de este anime mejor conocido, bueno, que se conoce como Capitán Tsubasa, mejor conocido en México y en toda Latinoamérica como Supercampeones, que marcó la infancia de toda una generación. Y es que bueno, ya solo faltan 26 días para que comience el mundial y este día que inicia es el 11 de junio del 2026. Entonces todos ya estamos en mood pelota. Pelota de fútbol en mood partido. Y bueno, pues ¿quién no recuerda las emocionantes jugadas de Oliver Atom, la seguridad de Benji Bright y esos partidos que parecían durar una eternidad? Más que una serie de fútbol, que no lo era, era una historia sobre la perseverancia, la amistad y la pasión por seguir los sueños. Claro que sí, yo puedo perfectamente recordar ese momento en el que, no sé, de pronto, de verdad, o sea, lo tengo así en la mente de haberlo visto por ahí en la televisión cuando se iba a terminar el capítulo y entonces toda la emoción y corrían y lo hacían como en cámara lenta y parecía que nunca terminaba el partido. Disparaban el balón y entonces terminaba el capítulo y el balón se quedaba suspendido y nunca sabías si entraba o no entraba el gol. Generalmente entraba, ¿no? Generalmente sí, sí pasaba, pero no importa que tú supieras que iba a entrar, no importa, de todas maneras te quedas con la angustia hasta el siguiente capítulo. Y bueno, cada capítulo nos enseñaba que con disciplina, esfuerzo y corazón, cualquier meta puede alcanzarse por más grande que parezca. Otra cosa bien bonita era como la amistad y la comunidad tan bonita que pues se hacía entre todos los amigos. Y esta serie fue estrenada originalmente en Japón y nos inspiró de verdad a muchos niños y niñas y también a enamorarnos como del deporte y de, por supuesto, creer en nosotros mismos. Así es que para muchos papás escuchar esta música es regresar, esta música del intro es regresar a las tardes inolvidables frente al televisor, y para las nuevas generaciones, ojo, es una gran aventura emocionante, llena de acción y por supuesto valiosas lecciones que no te puedes perder. Así es que si quieres saber de qué estamos chismeando, porque a lo mejor no tienes ni idea, bueno, pues ve a YouTube, a Prime Video o a Crunchyroll para que puedas enterarte y disfrutar de esta gran serie Supercampeones. Y bueno, para hacerles llorar el corazón a los papás, ¿qué les parece si escuchamos el intro de Supercampeones?

0: emocionada porque miren nada más quién está aquí conmigo, porque ustedes lo pidieron, parte importante del caso de 31 minutos. Y recibimos con mucho cariño a Patricio Díaz, la voz de Guaripolo. ¿Cómo estás?
1: Bien, ¿y tú, Lizy? ¿Cómo estás?
0: Muy bien, muy contenta. Y pues todos nuestros radioescuchas también súper contentos de tenerlos aquí. Es un honor, un placer. Álvaro Díaz, creador, y también la voz de Juan Carlos Bodoque.
2: Hola, ¿cómo estás? Muy bien.
0: Muy, muy contentos. Muy bien. Y bueno, pues el director musical de 31 Minutos, Pablo y la Vaca.
3: ¿Cómo estás, Lizy? Muy contento de estar acá. Muchas
0: pues gracias. Un placer de tenerlos, muy emocionados. Y pues a nosotros nos encantaría conocer un poquito de esa trayectoria que hemos visto a través de la televisión, pero un poquito del detrás de 31 Minutos. Nace en el 2003 y platícanos un poquito, Álvaro. ¿Cómo se da esta idea? Sabemos que ya venías con Pedro, pues bueno, se conocieron en la universidad, venían ya trabajando algunas producciones, pero ¿cómo nace la idea de hacer un noticiero con personajes?
2: A ver, teníamos un encargo que era hacer un programa infantil para el canal público chileno, y nosotros veníamos del periodismo, efectivamente, del humor también, pero ahí hacíamos una mezcla, y entonces naturalmente, entre muchas ideas, se dio esta de hacer un noticiero con títeres. Pero esencialmente, 31 minutos eso, es un noticiero de títeres. Ni siquiera tiene como una segunda lectura o una segunda intención. Lo que pasa es que evoluciona rápidamente a un programa de humor para niños. Y ese programa, como era para niños, tiene muchos ingredientes que están en otros programas para niños, como Plaza Sésamo, como el Muppet Show, como infinitos programas para niños que nos gustaban mucho. Y entre esos ingredientes estaban las canciones, por ejemplo.
0: Claro.
2: Que con el tiempo se volvieron muy relevantes. Y bueno, ha evolucionado de manera bien, bien compleja, digamos, y bien, bien, bien particular, de un programa de niños, de una serie de televisión bastante pequeña, una serie más grande, a películas, a show en vivo, etcétera, a un museo, que hoy día está en Tijuana. Y siempre más o menos con los mismos ejecutantes, va cambiando, vamos armando equipos distintos, pero siempre hay una esencia de persona y de gente que está haciendo 31 minutos que es la misma, más allá del formato que estemos realizando.
0: Me encanta, muchísimas gracias, Patricio. Cuéntanos, ¿qué significa para ti ser parte de una serie tan importante que, como bien lo dice Álvaro, bueno, ha traspasado fronteras en varios formatos también, y sobre todo, ¿qué significa para ti representar este personaje de Guaripolo?
1: Bueno, para mí, estar en la serie ya es un tremendo honor. Jamás pensé como... Yo empecé, me invitaron a trabajar a 31 minutos cuando tenía 27 años, tengo 50, gran parte de mi vida he estado
0: sí,
1: ahí. Jamás pensé que íbamos a llegar donde estamos hoy. Es un tremendo honor ser parte de este equipo, me siento una persona privilegiada por estar acá, y más aún... siendo Guaripolo, que es la gira que estamos haciendo en este momento, que es el hombre como ancla o el que lleva el show.
0: El protagonista.
1: Es un honor y es una felicidad enorme. Me encanta hacer esto que estamos haciendo.
0: Aparte, Guaripolo es el personaje favorito de los niños, ¿no? Según Guaripolo.
1: Según él, claro.
0: Pero el de Lizzie Roxy, a mí me encanta, la verdad. Sí, es uno de mis favoritos. Que, Pablo, platícanos un poquito. ¿Has sido director musical de 31 Minutos desde qué año?
3: Nosotros tres, Álvaro, Pato y yo, somos originales del crew de 31 minutos del año 2003.
0: Del 2003. Cuéntanos un poquito la evolución. Digo, evidentemente han pasado 23 años y su música tiene un sello muy particular que todos amamos y conectamos, pero ¿han tenido que hacer algún cambio analizado, pensado en la estructura musical? No tanto en la producción, obviamente la tecnología ha hecho que evolucione, ¿no? Sino como tal vez en cómo muestran el contenido o la estructura musical, o solo han fluido año con año y
3: yo creo que hemos fluido año con año. Álvaro Díaz, que está acá, el director y creador, pero también el compositor de la música de 31 minutos, al igual que yo. Creo que, no sé, yo siento que no sentimos y pensamos de una forma muy similar como queremos llegar a la gente, ¿no? O a los hogares. Ha pasado que ya han pasado 23 años, entonces los chicos que tenían 8 años hace 23 años ya tienen 31, ¿no? Entonces,
0: claro.
3: y ellos, esos jóvenes que eran y ahora son adultos, tienen hijos. Entonces, ahí evolucionando a medida que nosotros también vamos poniéndonos grandes o viejos, por así decirlo. Creo que no hemos pensado mucho eso. Creo que la música es una fuerza de la naturaleza y se abre camino por sí sola. Y así ha resultado. No hay más explicación que eso.
0: Me encanta lo que compartes y además me encanta que justo es 31 minutos ese puente que une muchísimas generaciones y lo seguirá haciendo por muchísimo tiempo. O sea, va a ser algo que quedará a través de los años en la historia. Y bueno, pues, ¿qué nos van a cantar?
4: Se llama El Huerfadrín.
0: ¡Yay!
3: ¿Se entiende el huerfadrino, no? ¿Lo que significa?
0: Sí, pero si quieren compartirlo con nuestro público, no, que no sepa.
1: Sí, está clarísimo. La aplicación.

0: todas las personas que nos ven. Y bueno, pues gracias de verdad.
1: Gracias Álvaro, a ti, Lizzy, por la invitación.
0: Y vamos a escuchar una de las canciones más icónicas y conocidas de 31 minutos y que todos los niños y niñas aman con locura de verdad. Y esto es Mi Muñeca Me Habló.

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Además de la educación y los conocimientos que comparten cada día, los maestros pueden dejar en sus alumnos una herencia aún más valiosa: la confianza en sí mismos, el amor por aprender y la certeza de que son capaces de lograr grandes cosas. Y no lo olvides, la luz que llevas dentro brilla en el presente. ¡Mis queridos listeners! Ya casi llega el momento de despedirnos, pero qué bien la hemos pasado, qué gran programa, de verdad, gracias por estar aquí, por compartir tu alegría, tu energía y por supuesto dejarme entrar en tu hogar para llevar también toda la magia que tenemos preparada para ti. Tenemos felicitaciones especiales con muchísimo cariño y por supuesto las mañanitas Lizzy Rockeras, una felicitación hasta el cielo para mi abuelita Tere, que el día de ayer fue su cumpleaños, y un abrazo con mucho cariño para mi hermana Ivonne, que fue su cumpleaños el 12 de mayo. Y para ti que estás celebrando algo súper, pero súper especial, espero que la pases increíble, que te apapachen mucho, que te quieran. Y bueno, pues estas son las mañanitas Lizzy Rockeras.

0: Gracias a todos los que estuvieron participando en el tema del día, ¿cuál es tu helado favorito? Y bueno, pues la verdad es que la pasamos bastante bien y tenemos ganador, claro que sí, listos y preparados porque voy con la terminación. Los últimos cuatro números del celular del ganador y son... Terminación 5009. ¡Muchísimas felicidades! Y bueno, en un momento más nos ponemos en contacto contigo para que vayas a disfrutar de este gran concierto de Rayleigh Barba el 27 de mayo en el Auditorio Nacional. Mis queridos Lizzy Livers, los quiero muchísimo. Sé que hemos estado así como que entre fiesta, puente, celebraciones, festejos del Día de la Madre, del Día del Maestro. Bueno, pues acaba de ser hace súper poquitos días también el Día del Niño. Pero de verdad, disfruten muchísimo. Estas últimas semanas todavía faltan varias, bastantes, muchas. De clases, pero ya estamos en la recta final prácticamente del ciclo escolar, así es que disfrútenlo mucho, disfruten el aprender. Justamente hoy que platicamos acerca del Día del Maestro, disfruten recibir esos conocimientos, ese amor, ese cariño y ese cuidado también, y disfruten con sus compañeros y con sus amigos, también a su familia este fin de semana. Pásenla bonito, diviértanse, hagan lo que más les gusta, porque recuerden que esta vida se trata de eso, de ser felices, hacer las cosas que nos gusta con responsabilidad y cumplir también nuestros deberes y responsabilidades, pero tratar de disfrutar cada momento y cada instante. Muchísimas gracias a todo mi equipo que hace posible Lizzy Rocks en EXA. Gracias a mi productor Tony, a Elías, Oscar y Levi en los controles, Monse en los teléfonos, Mariana, Steph, Frida y Oscar en las redes sociales, Pato Navarro en el podcast y en el podcast, y Eric Jiménez en la edición. Yo te espero el próximo sábado para seguir divirtiéndonos, por supuesto, con mucho chismecín y por supuesto mucha, pero mucha alegría y toda la actitud. Yo soy Lizzy Rocks y tú eres mi Lizzy Liver.
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te vas en todas partes. Ponte XFM 98.3, 10 de la mañana con 11 minutitos en esta mañana calurosa, sabrosa. Está el vientecito pegando, pero está rico, está a gusto. Sabadito 16 de mayo del 2026. Muy buenos días, soy Carlos Alvidres, el vaquero. Te voy a estar acompañando hasta las 4 de la tarde aquí en la frecuencia exacta en la estación naranja. Aquí andamos con toda la pila, con toda la actitud. ¿Cómo amaneció el agua el día de hoy? ¿Agarraste fiesta el día de ayer? ¿Te desvelaste? ¿Saliste de party? Bueno, pues aquí nos vamos a recuperar, no te apures. Ahorita te pongo unas rolitas con todo para que la conectes, para que te ambientes, para que no sientas. Ahora sí que está pesado el sabadito. Oigan, yo toda la semana traje los días bien perdidos, ¿eh? Los traje desde el jueves, yo ya sentía que era viernes, ayer yo pensé que era sábado y luego entre semana también. No, estaba de locos esta semana, pero bueno, gracias a Dios, ya llegamos al fin de semana, ya llegamos al sabadito, así que vamos a darle con todo. Oigan, les platico, no saben cómo he sufrido esta semana, ¿eh? He sufrido, pero horrible. El lunes tuve partido de fútbol. Y soy portero, entonces me aventé, no hombre, atajadón, eso sí, me dije, cae, la tapé, pero machín. Y el dedo chiquito se me atoró en el piso cuando me aventé, o sea, se me atoró, ¿verdad? No sé cómo sucedió, pero se me atoró, entonces como que me hice como un esguince y ahorita traigo el dedo. Toda la semana, ya ahorita está más leve, pero toda la semana he traído un chorro de dolor, de hecho traigo todavía inflamado el dedo y la mano y morado. Pero yo no sabía que el dedo chiquito se utilizaba para tantas cosas. No, cómo es batallado para escribir, para agarrar cosas, hasta para ir al baño, te platico, no hombre. Gacho, ahora sí que ya descubrí la importancia que tiene ese dedo. Pero sí, he sufrido bastante toda esta semana. Y luego de esas veces que se te olvida y andas haciendo cosas y luego te pegas. Hijo, no, lo peor. Pero bueno, aquí andamos, así con toda la pila. Oye, el día de hoy te traigo, pues ya sabes, los signos zodiacales que no pueden faltar cada sabadito. ¿Cómo es cada signo? ¿Cómo es tu comportamiento? ¿Cómo es tu forma de pensar según tu signo zodiacal? Y el día de hoy te voy a decir qué estilo de whisky sería tu signo zodiacal. ¿Por qué? Porque hoy es el Día Mundial del Whisky, pero más adelantito te lo voy a platicar. ¿Por qué se celebra este día? ¿Qué estamos celebrando? ¿Nos vamos a ir a echar uno? Ok, no lo vamos a ir a echar. Y ahorita te platico qué más viene. Además, te adelanto de una vez que, ya sabes, el tarot los sábados no falta. 915-667-1389, 915-667-1389, para que lo vayas anotando, vayas escribiendo tu pregunta, tu fecha de nacimiento, tu pregunta, mientras más exacta mejor, y con eso se arma la machaca. Oye, vámonos a ir con la siguiente canción, que es de Ricardo Montaner, para que seas feliz. Pero antes de eso, para que seas muy feliz, quiero decirte que yo también estoy muy feliz, porque el jueves que estuvimos en Ciudad Juárez con nuestros amigos de Bamboo Garden, entregando los últimos termos de BTS y alguna de la mercancía que tenemos para regalarte, digo alguna porque todavía nos queda, ¿eh? Todavía nos queda, vamos a estar haciendo algunas dinámicas porque todavía tenemos merch original de BTS. Muchas gracias a todos los que se dieron cita, a los que se dieron vuelta, a los que estuvieron tomándose fotos ahí con nosotros, que nos saludaron. No manchen, ¿eh? Nos la pasamos a todo dar y un gusto conocerlos. Así que, pues vamos a darle, vamos a arrancar y vamos a comenzar con esta rolita de Ricardo Montaner. Para que seas feliz, ay, niñe, para que seas bien feliz. Yo soy Carlos Alvidres, el vaquero, son las 10 de la mañana con 15 minutos y tú en todas partes, ponte exa.

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1: 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Son las 10 de la mañana con 54 minutos en la frecuencia exacta. Oye, nos vamos a ir con los signos zodiacales, pero antes de eso déjame platicarte. Déjame decirte que hoy se celebra el Día Mundial del Whisky, del whiskacho. Vámonos, en pleno sabadito, y es que sí. Cada año se celebra el tercer sábado de mayo, el Día Mundial del Whisky, y es para homenajear una bebida de reconocimiento internacional, pero que a pesar de ello no se había decretado un día especial en su honor. Fue posible gracias al especialista en destilado Blair Bowman. El whisky tuvo su origen en Escocia a partir del año de 1494. Comenzó a popularizarse como una bebida tranquilizante para mitigar el dolor y las penas del alma. Por lo general era usada por las personas como un antídoto cuando sufrían la pérdida de un ser querido y también en los funerales. Ya con el transcurrir de los años, era empleado para otro fin, como el brindar, celebrar, para usarlo ya en cualquier momento. Y es que el whisky es una bebida alcohólica que, al traducirla, quiere decir agua de vida. El producto final se obtiene de la fermentación de cereales como la cebada, el trigo, el maíz, centeno, a los cuales se le agrega malta y cerveza. Y en los distintos países de los 5 continentes se produce de forma diferente, teniendo en cuenta el tipo de agua utilizada. Así que el día de hoy te voy a decir ¿Qué tipo de whisky sería según tu signo zodiacal? Vámonos, ¿eh? A ver si te identificas. A ver si serías de ese tipo de whisky. Y mira, vámonos de voladita. Comenzamos con el de Aries. Aries, tú serías un whisky fuerte y seco, directo, intenso y con mucho carácter. Vámonos, Aries. Tauro, whisky añejo, elegante, clásico y de calidad. Géminis, tú serías un whisky con mezcla exótica, cambiante, divertido y diferente. Cáncer, tú serías un whisky cremoso, suave al inicio, pero profundo cuando lo conoces. Leo, tú serías un whisky premium, ándale, llamativo, caro y protagonista de la mesa. Virgo, tú serías un whisky artesanal, perfectamente cuidado y hecho al detalle. Libra, tú serías un whisky elegante, con hielo, así, en las rocas, directo. Y es que tú serías muy equilibrado, sofisticado y con mucho estilo. Scorpio, tú serías un whisky ahumado, misterioso, intenso y difícil de olvidar. Ándale, Scorpio, ¿eh? Sagitario, tú serías un whisky de viaje, esos que pruebas en otros países, en otros lugares, y que nunca lo olvidas, que esos que te cambian toda la vida. Capricornio, tú serías un whisky clásico de colección, serio, fino y muy respetado. Acuario, un whisky experimental, raro, diferente y fuera de lo común. Y por último, Piscis, tú serías un whisky dulce, relajado, sentimental y fácil de disfrutar, Piscis. Así que hoy, en el Día Mundial del Whisky, este sería tu tipo de whisky, de bebida, según tu signo zodiacal, tu forma de ser, tu forma de pensar, tu vibra, lo que genera tu signo. Así que dime tú al 915-667-1389 si te identificas o no te identificas, o más bien, ¿qué whisky es tu favorito? ¡Vámonos! Oye, vámonos con la siguiente canción, que es Caducaste de Sion y Chencho. Así que vamos a darle con todo y qué buena rola, para que le subas y disfrutes en este sabadito en todas partes. Ponte Exa.

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1: Somos XFM 98.3, donde son los éxitos. ¿Qué tal? Buenos días, te saludo. 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
1: 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Mientras tanto, buena música en el 98.3. Yo soy quien que la tú en todas partes, ponte Exa.
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1: 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Yo soy Jenny Clay, tú en todas partes, ponte Exa.

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1: 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Vete conectando a las redes sociales de Exa porque tenemos para ti un Exa Live con mucha más información. Yo soy Johnny Clay y te vas a quedar en excelente compañía del 98.3. 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
2: 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Son las 12 del mediodía con un minuto en la frecuencia exacta en la Estación Naranja. Y vamos a comenzar, vamos a arrancar con esta hora de Regresa Dance. Que nos va a ambientar, nos va a poner a bailar en este sábado, que se sienta el ambiente, que se sienta que es fin de semana. Y esta primera parte va a cargo de DJ Tornado, que se dejó caer, no, hombre, ahorita estaba escuchando el mix y está con todo, está con todo. Así que súbele el volumen, báilale, cántalo, disfrútalo como tú quieras, pero disfrútalo. Así que vamos a arrancar con esta primera parte de Regresa Dance. Con DJ Tornado en todas partes. Ponte XFM 98.3.

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2: En todas partes, ponte XFM 98.3, 12 del mediodía con 22 minutos. Ahí escuchamos la primera parte de Regresa Dance a cargo de DJ Tornado. Vámonos a un corte comercial y regresamos de volada con la segunda parte a cargo de Tripack. Así que quédate en el 98.3, 12 del mediodía con 23 minutos en todas partes, ponte Exa.
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0: Ponte XFM 98.3, 12 del mediodía con 29 minutos. Soy Carlos Alvidres, el vaquero, y te acompaño hasta las 4 de la tarde. En este momento estamos en Regresa Dance, esta hora que nos pone a bailar, que nos pone a recordar, que nos pone a cantar y sobre todo a agarrarle sabor al fin de semana. Vámonos con esta segunda parte que es a cargo de Tripack. Ya escuchamos la primera parte de DJ Tornado, que se dejó caer, estuvo con todo, estuvo buenísimo, pero nos vamos con esta segunda parte, así que súbele, báilale, cántala, disfrútala como tú quieras, así que disfrútalo. Estamos en XFM 98.3.
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11: En todas partes, ponte XFM 98.3, 12 del mediodía con 52 minutos en la frecuencia exacta. Y hemos terminado esta hora de Regrexa Dance, que estuvo buenísima, ¿eh? Estuvo buenísima, nos puso a bailar, nos puso a cantar, a recordar. Y bueno, vamos a regresar con nuestra programación normal, pero ya sabes que aquí los éxitos, las buenas rolas no se acaban. Así que quédate en el 98.3, nos vamos a ir a un corte comercial y ya regreso de volada con más información. Hoy, el día de hoy, en la historia del artículo, te voy a platicar sobre los pantalones acampanados. ¿Tú sabes de dónde surgió la idea de utilizar este tipo de pantalones o por qué los utilizamos? ¿Por qué ahora sí que se volverían parte de la moda? Bueno. En un ratito te voy a estar platicando más de la historia sobre este artículo que a diario muchos los utilizamos. Así que vámonos a un corte comercial y ya regreso. Soy Carlos Alvírez, el vaquero, y tú en todas partes, ponte Exa.
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1: 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En lo que le caes más buena música en el 98.3. Yo soy Johnny Clay, tú en todas partes, ponte EXA.

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2: 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Mientras tanto, buena música en el 98.3. Yo soy Jenny Kelly, tú en todas partes, ponte Exa.

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En todas partes, ponte XFM 98.3, 1:55 PM en esta tarde de sábado 16 de mayo del 2026. Vámonos con la historia del artículo. Ahorita hace ratito te había dicho que el de los pantalones, pero ese ya te lo había platicado. Ya me acordé, ese ya te lo había platicado. Entonces el día de hoy te voy a platicar sobre un artículo que estoy seguro que a lo mejor y lo usas casi a diario para verte acá guapa, guapetón. Que tal vez no puedes salir sin ellos al sol, y es que te estoy hablando de los lentes de sol. Así que, aunque pues actualmente son más un símbolo de moda, de estilo, algunos los usan por salud, pues es más por el verse bien y el cuidarse tal vez de que te peguen los rayos del sol en el ojo. Déjame te digo que los primeros registros vienen desde hace casi 1000 años, cuando los pueblos inuit en zonas árticas fabricaban una especie de gafas con huesos o madera para protegerse del reflejo extremo del sol sobre la nieve. Ni siquiera tenían vidrio, no tenían nada, nada más así una ranurita, un hoyito así chiquito para poder ver. Y más adelante, los lentes oscuros, ya los más modernos, comenzarían a popularizarse muchísimo tiempo después en China durante el siglo XII, donde jueces utilizaban cristales ahumados para ocultar sus expresiones mientras escuchaban casos, o sea, para verse más misteriosos, no revelar emociones, así como en el blackjack, cuando se ponen los lentes para que no vean sus expresiones, no vean ahí lo que están viendo. Bueno, pues algo así similar de eso. Ya en los años 20 y 30 el invento explotó gracias a las estrellas de Hollywood. No, hombre, es que ese Hollywood saca todo, ¿eh? Todo nos lo convierte ahora sí que en necesidad de compra. Y es que actores y celebridades empezaron a utilizarlos para evitar el brillo de los flashes y también para pasar desapercibidos en público. Después llegaría una de las marcas más famosas del mundo, que sería Ray-Ban, que creó modelos especiales para pilotos de aviación en Estados Unidos mientras estaban en sus viajes, en sus vuelos, para que no les calara el sol. Y pues ya de ahí nacieron los clásicos tipo aviador, que todavía están de moda, todavía se comercializan y pues la neta están chidos. Así que hoy los lentes, pues además de proteger nuestros ojos, pues pueden proteger nuestra identidad. Y también pues nos dan una forma de vernos mejor, un estilo chido, digo. Y ahora hay un chorro de tipos de lentes, ¿verdad? Y de todos colores, y el cristal que torna sol, que bueno, pero pues es parte de la moda. Y así fue como se creó los lentes de sol. Vámonos con la siguiente rolita, que es de Bad Bunny, Grupo Frontera, 1000%. Pero antes de eso, oye, te invito a que le caigas a nuestras redes sociales, a nuestro Instagram y a nuestro Facebook. Nos encuentras como Exa El Paso Juárez. Ahí puedes estar en contacto con tus exalocutores, puedes ver lo que está sucediendo en la Exametrópoli. Ahí estuvimos subiendo algunos videos ahora que estuvimos entregando los últimos termos de BTS, también la merch original. ¿Dónde anda el Examóvil? Ahí lo puedes encontrar en nuestras historias, ahí a diario. Si tú dices, híjole, vaquero, es que pues a veces no hay radio, a veces en el trabajo no me dejan ponerlo, a veces por una u otra que no lo esté escuchando, pero andas en la calle y te quieres enterar en dónde está el Examóvil, a lo mejor ya está a la vuelta de tu trabajo, a la vuelta de tu casa. Bueno, ahí en nuestras historias puedes encontrar la ubicación exacta todos los días en dónde está el Examóvil para que le puedas caer por tu ex sticker, souvenirs, o si traemos regalos, boletitos, pues también ahí le puedes caer. Vámonos pues con Grupo Frontera y Bad Bunny, 1000%. 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
1: Perfecto. ¿Quieres conocer las unidades? Vete conectando a las redes sociales de EXA porque tenemos para ti un EXA Live con mucha más información. Yo soy Johnny Clay y te quedas en excelente compañía del Vaquero Alvidres. Tú en todas partes, ponte EXA.
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En todas partes, ponte XFM 98.3, son las 3 de la tarde con 34 minutos en la frecuencia exacta en la Estación Naranja, sabadito 16 de mayo del 2026. Oye, nos vamos a ir rapidito al resumen deportivo, al resumen de la Liga MX. ¿Qué está pasando en este fin de semana? ¿Qué va a suceder? Bueno, pues te platico que entre semana se estuvieron jugando las semifinales de la Liga MX, donde estuvo jugando el Cruz Azul contra las Chivas. Terminaron en empate 2-2, un partido bastante movido, con mucha adrenalina, un partido que tuvo tal vez ahí polémica, hubo de todo, y bueno, se repartieron los goles. El día de hoy se van a estar jugando a las 7 de la tarde, la ventaja la llevan las Chivas, ya que va a estar cerrando el local, entonces vamos a ver pues cómo se pone este partido. El otro partido que se estuvo jugando fue el Pachuca contra los Pumas, donde el Pachuca le ganó 1-0 a los Pumas. Este partido se va a jugar el día de mañana a las 7 de la tarde. Así que ya lo sabes, si hoy no tienes nada que hacer, pues hoy va a haber fútbol. Hoy va a haber fútbol, así

7 de la tarde, una excusa para juntarse con los amigos, echar cheve, carnita asada, digo, y si no le vas a ni uno de los equipos, pues igual para el cotorreo está bien. El cotorreo está bien, para una excusa no falta. Así que el día de mañana te traigo los resultados, bueno, el resultado del día de hoy y las noticias sobre el partido de mañana. Así que no, mañana te voy a estar platicando un poquito más de esto. Vamos a irnos con la siguiente canción, que es de Manuel Turizo y se llama Te Hacen Falta Dos. Así que sube el volumen, disfrútalo, está escuchando XFM 98.3.

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0: España y Puerto Rico, haciendo un clásico. Juan Magán, Farruko, Chain, el de la NASA.
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En todas partes, Monte Exa FM 98.3, 4 de la tarde en punto en esta tarde de sábado 16 de mayo del 2026. Oigan, ha llegado el momento de retirarme, voy a dejar los controles por el día de hoy, pero yo regreso el día de mañana de las 11 de la mañana hasta las 4 de la tarde, voy a andar por acá, así que te invito a que seas mi compañía y que me dejes ser tu compañía, porque mañana ya sabes que los domingos son domingos de 10 horas de música que nos transporta, que nos lleva a momentos que dejaron huella en nuestra vida, así que nos vamos a poner a recordar. Oye, antes de irme, quiero invitarte a que vayas en este momento a Instagram, a Facebook, que nos sigas, nos encuentras como Exa El Paso Juárez, Exa El Paso Juárez, nos encuentras en Instagram y en Facebook, ahí nos puedes seguir, ahí te puedes enterar de todo lo que estamos haciendo, en dónde andamos, qué está sucediendo con tus exalocutores, la ubicación también del Examóvil, dice por acá en el WhatsApp. Saludos, buenas tardes, vaquero, vaquero, vaquero, vaquero, vaquero. Bye, vaquerito. Bye, bye. Que tengan un bonito sabadito. Y si van a salir de vagos, de vagas, me invitan. No voy a ir, pero me invitan. No se crean. Ahí pasan el chisme mañana a ver cómo se puso el fiestón y el cotorreo. Oigan, también los invito a que le caigan ahí a mi Instagram. Me encuentran como Carlos ALV Oficial. Carlos ALV Oficial. En Instagram y en Facebook me encuentran como Carlos Alvidres en la fanpage. Ahí podemos también estar en contacto. Y bueno, pues sin más por el momento, yo me retiro. Nos escuchamos el día de mañana. Besos, abrazos y apapachos. Recuerden, la vida es prestada. La vida es por un ratito. Hay que pasarla chido, hay que pasarla sabroso. Hay que pasar buen momento, disfrutar las oportunidades, pero siempre haciendo el bien para los demás y el bien para ti. ¡Nos vemos! Soy Carlos Alvidres, el vaquero, y tú en todas partes, Ponte Exa.

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2: 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Sírvete otro.
3: ¿Cómo dice?